0: Dios les bendiga grandemente en esta hermosa noche del Señor. Agradecidos con el Padre Celestial porque nuevamente nos permite estar compartiendo con nuestros hermanos, compartiendo con amigos, compartiendo con aquellos que están en las cárceles, los que están en los hospitales, los que están laborando, los que están en el tránsito, los que vayan para camino de la iglesia. Qué bueno, ¿verdad?, que pueda tener esta oportunidad maravillosa de poder escuchar palabra del Señor y agradecidos al Señor por esta oportunidad tan preciosa que el Señor nos permite en estar en Renacer 106.1, ¿verdad?, a través de la página de internet y a través de las páginas correspondientes a través de Facebook personal. Así que damos gracias al Señor por todas estas hermosas bendiciones y oportunidad de alcance para poder llevar el Evangelio a tiempo y fuera de tiempo. Así que damos gracias también a nuestra congregación, que es la que nos permite estar en este altar radial. Gracias al hermano José Rosario, a los hijos, los José, se votaron. Amén. Bendito sea el nombre del Señor, que son los que nos aportan y nos ayudan en el día de hoy para poder llevar este mensaje. Queremos hacerle una invitación también para este domingo. Este domingo tenemos un culto especial donde va a estar predicando el pastor Ricardo. Así que va a ser un culto de liberación. Amén. Bendito sea el nombre del Señor. Así que si usted quiere compartir con nosotros dónde estamos ubicados, estamos ubicados en la antigua Escuela Hosto, frente a la cooperativa. Quiero indicar también que estamos sacando todos los lunes. Todos los lunes estamos en culto solamente de oración. No hay alabanza, no hay prédica. Es un acto de humillación en el altar ante la presencia del Señor. Así que se le da ese tiempo de oración y un taller también para la congregación para crecimiento espiritual. El martes estamos con oración y estudios bíblicos. Bendito sea el nombre del Señor. Allí tenemos maestros para los niños. Yo le estoy dando clase a los jóvenes y mi mamá, copastora, le está dando la clase a los adultos. Para la gloria y la honra del Señor, nuevamente y repito, y el domingo los cultos los estamos dando a las 7 de la noche. Así que si usted no se está congregando o tiene culto por la mañana y tiene accesible la noche para compartir, está más que invitado, ¿verdad?, a nuestra congregación que le va a recibir con los brazos abiertos. Así que sin más preámbulos, les dejo por aquí al evangelista Cristian que le estará saludando en esta noche.
1: Amén, amén. Dios les bendiga, Dios bendiga a cada oyente en esta hermosa hora. Para mí es un placer poder estar aquí en esta noche para poder impartir la única palabra que tiene el poder de transformar su vida. Esta es la palabra que tiene el poder para cambiar su mente, su corazón, su alma. Y para nosotros es un placer, pastor, estar aquí en esta noche, poder compartir esta palabra. Les saluda el evangelista Cristian Arocho. Así que esperemos que esta noche sea una palabra de edificación para su vida, para su alma. Usted abra su corazón al Señor en esta noche. Deje que el Espíritu Santo, pastora, el Espíritu Santo es el encargado, sí, ¿verdad?, Señor, de ministrar nuestras vidas, nuestros corazones. Así que deje que el Espíritu Santo haga como Él quiera, donde quiera que usted quiera esté en esta hermosa noche. Y abra su corazón a la palabra que Dios tiene para su vida, que yo estoy seguro que es una palabra de edificación, una palabra poderosa, para pastora, que traemos en esta noche. Así que sin más preámbulos, vamos por aquí a la pastora.
0: La pastora Claribel va a estar con nosotros. Próximamente se verá, ha tenido un inconveniente, pero ya viene ya de camino para acá, para la gloria y la honra del Señor. Así que recordando a mi hermano, como siempre, cada petición que entra en este altar radial, les repito, estamos orando en cada culto, en cada oportunidad que tenemos de estar en la casa del Señor, presentando continuamente sus peticiones. Llevamos 5 años con esta canasta para la gloria y la honra del Señor. Para los hermanos que piensan que votamos las peticiones, no. Estas peticiones continúan. Y escuchamos un testimonio, Cristian, recientemente, amén, de un joven que estábamos pidiendo la oración en un estado de cáncer. Y ya para la gloria y la honra del Señor, en esta semana le dan de alta.
1: Amén, aleluya.
0: Eso se merece un fuerte aplauso. Aleluya. A nuestro Padre Celestial, qué lindo cuando el Señor hace estas cosas, mi hermano, porque eso fortalece la fe de los que escuchan, pero también nos fortalecen a nosotros. Bendito sea el nombre del Señor, porque Dios respalda. Yo no estoy diciendo que respalde a uno, respalda su palabra. Amén, y su palabra nunca ha mentido. Así que no se reste en llamar. Cristian, ¿cuáles son los números telefónicos
1: los
0: a llamar?
1: Los números telefónicos son 787-849-1061, 787-849-2410. Así que no duden en llamar, así que agarre su teléfono y llame para que reciba su bendición, una oración de poder, una oración de levantamiento para su vida y su familia en esta hora.
0: Amén. Vamos a comenzar rápidamente con el tema de esta noche. Cristian, ¿cuál es el tema?
1: El tema es llamados a la visión.
0: Amén. Primera de Samuel, capítulo 3, versículo 1 al 7. Voy a dejar a nuestro hermano Cristian que haga esta lectura bíblica. Hago la intercesión y entonces comienza nuestro hermano Cristian, o como quiera, o yo también, como tú guste. Bendito sea el nombre del Señor para comenzar a entrar en este mensaje. Cristian.
1: Amén. Así que si usted tiene una Biblia, donde quiera que usted se encuentre, puede agarrar una Biblia y puede buscar con nosotros Primera de Samuel, capítulo 3, versos del 1 al 7. Leemos la poderosa palabra en el nombre del Trino Dios, Padre, Hijo y Espíritu Santo. Y dice la palabra del Señor, dice: el joven Samuel ministraba a Jehová en presencia de Elí, y la palabra de Jehová escaseaba en aquellos días. No había visión con frecuencia, y aconteció un día que estando Elí acostado en su aposento, cuando sus ojos comenzaban a oscurecerse, de modo que no podía ver, Samuel estaba durmiendo en el templo de Jehová donde estaba el arca de Dios. Y antes que la lámpara de Dios fuese apagada, Jehová llamó a Samuel y le respondió: heme aquí. Y corriendo luego a Elí, dijo: heme aquí, ¿para qué me llamaste? Y Elí le dijo: yo no he llamado, vuelve y acuéstate. Y él se volvió y se acostó. Y Jehová volvió a llamar otra vez a Samuel, y levantándose Samuel, vino a Elí y dijo: heme aquí, ¿para qué me has llamado? Y él dijo: hijo mío, yo no he llamado, vuelve y acuéstate. Verso 7, quiero enfatizar en este verso, aleluya, dice: y Samuel no había conocido aún a Jehová, ni la palabra de Jehová le había sido revelada.
0: Wow. Amén, aleluya. Padre Dios eterno, Dios soberano, damos gracias por esta hermosa bendición de estar, Señor, delante de tu presencia. Tú que conoces la necesidad de cada corazón, de cada vida que nos está escuchando, de aquellos que nos están viendo por diferentes páginas por internet. Dios mío, sé tú glorificándote, Dios amado, pasando brasa encendida sobre nuestros labios para que la palabra que fluya a través de nuestra boca sea dirigida por el poder de tu palabra, sazonada con unción, con poder, con fuego, Dios amado, porque tuyo es el poder y la gloria. Y te daremos a ti, Señor, la gloria y la honra, porque solamente tú te la mereces, Cristian.
1: Amén, aleluya.
0: ¿Comenzamos?
1: Amén, comenzamos. Así que, sin más preámbulo, damos el encabezado en esta hermosa noche que el Señor nos ha preparado para predicar la poderosa palabra que transforma nuestras vidas. Ahora bien, cuando entramos de lleno a la palabra del Señor, pastor, notemos, ¿verdad?, que en este capítulo que citamos recientemente, debemos de notar el tiempo en el que Dios comienza a levantar a este joven llamado Samuel, muy bien conocido como el profeta Samuel. Samuel fue un joven que fue dedicado. Su madre Ana concibió, ¿verdad? Ella fue una petición que le entregó al Señor. El Señor le contestó esa petición a esta madre que con llanto, con lágrimas, le pedía al Señor que le diera un hijo. Dios le contesta la petición a su madre Ana y nace Samuel. Samuel fue dedicado desde niño al Señor en el templo de Jehová. Pero notemos que en este tiempo, o en el tiempo en el que el Señor comienza a llamar a Samuel, o comienza Dios a revelársele a Samuel, es un tiempo donde el pueblo de Israel viene de la era o la época de los jueces, donde los jueces eran deshonestos, personas que se habían descuidado espiritualmente. Pero notemos que también había un sacerdote que se llamaba Elí, que bien citamos las escrituras. Y este sacerdote tenía, pastora, dos hijos, uno llamado Ofni, el otro llamado Fines. Pero que dice la palabra en el capítulo 2 de Primera de Samuel, que estos hombres eran hombres impíos, eran hombres que no tenían conocimiento de la palabra del Señor. Ahora bien, notemos que estos jóvenes no respetaban las ofrendas sagradas que eran dedicadas al altar. Estos jóvenes no eran instruidos de acuerdo a la voluntad ni la dirección correcta por la cual el Señor quería dirigir a un pueblo. Entonces notemos que en medio de todo esto, el pueblo está hundido en apostasía. Notemos que la apostasía es apartarse de la fe o apartarse de los estatutos que una persona ha creído. Y en medio de este tiempo, o en medio de esa falta de visión, en medio de un pueblo que no estaba en el enfoque de la visión correcta, Dios decide, pastor, a levantar a un joven, o comienza a levantar a un joven en un periodo donde la profecía estaba escaseando. Notemos que la profecía o el profeta era la voz de Dios en medio de un pueblo. O sea, notemos que la voz de Dios estaba ausente en este periodo. Pero antes que la lámpara fuese apagada, Dios tomó la iniciativa o tomó la voluntad de él mismo de comenzar a llamar a un joven llamado Samuel para devolverle al pueblo la visión espiritual. Y yo creo que ese es el punto principal por el cual venimos hablando en esta hermosa hora. Notemos que el punto principal por el cual Dios levanta a Samuel era para devolverle al pueblo la visión espiritual, para devolverle al pueblo la profecía, porque dice la palabra que en aquella época o en aquel tiempo estaba escaseando la voz de Dios, estaba escaseando la visión. Ya la visión espiritual no estaba en medio del pueblo. Entonces Dios comienza a levantar a este joven para que el pueblo volviera nuevamente a ser instruido de acuerdo a la voluntad y de acuerdo a la visión, pastora, por la cual Dios quiere que el hombre y la mujer sean llamados. Aleluya.
0: 787-849-1061, 787-849-2410. Cuando, ¿verdad?, buscamos el significado de lo que es la visión espiritual, es la capacidad de percibir. Y en este tiempo, mi hermano, estamos en lo mismo. Un tiempo para percibir los tiempos y las sazones que estamos viviendo. Podemos percibir la realidad. La visión espiritual nos conlleva, hermano, a poder entender el propósito de la vida en el plano de este mundo, pero también en lo que representa lo divino. Bendito sea el nombre del Señor poderoso Jesús. A través, hermano, de la fe, de la conciencia, bendito sea el nombre del Señor, Dios comienza a traer una percepción trascendental. Bendito sea el nombre del Señor, que es el valor eterno de las cosas que se encuentran únicamente en donde, en lo material o en lo pasajero. O sea que Dios permite que la gente pueda poder percibir, bendito sea el nombre del Señor, y tener una buena percepción de lo que hay aquí en la tierra. Cristian, ¿estará el mundo necesitando esta percepción en este tiempo?
1: Amén, gloria
0: a Dios. Lo necesitamos, mi alma adora a Dios. También vemos, ¿verdad?, que la visión espiritual se alcanza a través de mensajes y revelaciones. Esto es bajo un sentido místico, devocional. Se manifiesta con imágenes vividas o símbolos que traen revelaciones durante la oración, la comunión o meditación y estados de vigilias profundas. También en la visión espiritual trae una guía y discernimiento que otorga la claridad para tomar las decisiones alineadas con los principios espirituales. Aquí, como decía nuestro hermano Cristian, podemos ver a un padre que ama a sus hijos. De tal manera, Cristian y la pastora Claribel, que a pesar que conocía el estado o la condición de sus hijos, y a pesar que le amonestaba de alguna manera, no les corregía como decía la palabra. El Levítico nos enseña que cuando una persona blasfemaba a Dios y si había algo

0: alaba. ¿Por qué? Porque aquellas mujeres que laboraban dentro de lo que era el tabernáculo o el altar, bendito sea el nombre del Señor, ellos se allegaban a ella profanando un lugar santo. O sea que ellos sabían que era un lugar santo. Tomaban ofrendas como ellos querían cuando se supone que había un orden establecido de lo que deberían de tomar y de lo que no deberían tocar. Bendito sea el nombre del Señor. Y yo creo que en este tiempo, bendito sea el nombre del Señor, tenemos que tener tanto cuidado cuando se toma algo que no le corresponde a usted, que le corresponde a Dios. Bendito sea el nombre poderoso del Señor. Cuando muchas veces se utiliza la casa del Señor, y hermano, lo voy a decir con mucho respeto, para enamoramientos, alaba si puede, y hasta eventos que no deben de suceder dentro de una congregación, pero pasa. Mi alma adora a Dios y Dios estaba dictaminado en hacerlos morir. Y vemos que este padre, sabiendo lo que decía la ley, ¿qué era lo que decía la ley? Que había que apedrearlo, había que matarlo. Pero él no tomaba esa determinación porque era su sangre, porque eran sus hijos, bendito sea el nombre del Señor. Pero conocía la ley, Cristian, pero no la que... No la ejecutaba, porque el sentimiento le ganaba. Y viendo Dios la condición, dice que había resuelto en hacerles morir. Pero vemos, bendito sea el nombre del Señor, como decía Cristian, un joven como Samuel, que estaba creciendo, que estaba siendo delante de la presencia del Señor de una forma agradable, bendito sea el nombre del Señor. Y vemos cómo este respeto que tenía hacia el sacerdote Elí, bendito sea el nombre del Señor, aleluya. Cuando él comienza a escuchar la voz que le hablaba y él creía, como no conocía quién le hablaba, bendito sea el Señor, se acercaba al Elí y no importaba las veces que escuchaba la voz, tenía un acercamiento hacia el sacerdote. Ahí yo puedo ver, hermano, la entereza, el compromiso, el respeto, el amor, la devoción, aquello que se había colocado, aquel joven colocado, bendito sea el nombre del Señor, como parte de lo que era un sacerdocio, bendito sea el nombre del Señor. Lo que jamás se imaginaba Samuel era hasta dónde Dios era capaz de llevarlo, a través de la visión que el Señor tenía para con él. Dice la palabra del Señor, bendito Jesús, aleluya, que estaba Samuel durmiendo en el templo de Jehová. Hermano, yo no sé usted, pero los que hemos tenido la bendición de estar en el templo del Señor, teniendo ese tiempo de separación, hermano, es precioso.
1: Amén.
0: Es algo único. Y vemos, bendito sea el Señor, que Samuel estaba allí en el templo de Jehová, donde estaba el arca de Dios. Esa arca, bendito sea el nombre del Señor, que representaba la misma presencia de Dios. Aquella arca que cuando las naciones enemigas veían que traían el arca, el pueblo enemigo temblaba porque sabía que Jehová iba con ellos. Había un respaldo de parte de Dios y allí estaba Samuel en el cerca del arca de Dios y dice que estaba allí antes que la lámpara de Dios fuese apagada. ¿Por qué? Porque había una orden de mantener esas lámparas encendidas hasta que llegara la mañana. Pastora Clary, 787-849-1061, 787-849-2410.
1: Dios les bendiga, soy la pastora Clary del Ministerio Restaurando al Hombre con Dios. Les saludo de manera especial en esta preciosa noche. Llamados a la visión, ¿verdad? Es un tema delicado, profundo, y me llama la atención, ¿verdad?, de que cuando la hermana Wandy lo definía, capacidad de percibir.
0: Sí, señor.
1: No todo el mundo tiene la capacidad de percibir la palabra de Dios.
2: Amén, amén.
1: Una cosa es decir que Dios me habló y otra es que Dios te hable.
0: Santo.
1: Sabemos cuando Dios usa a alguien y se le revela por la manera en que se comporta, por la manera en que

0: lleva el mensaje. Hace las cosas conforme a como Dios le habló y no conforme a su sabiduría humana. Amén. Samuel sabía que tenía que darle un mensaje a Eli, tal y como Dios se lo dio. Y Eli sabía que si Samuel tenía que decir algo fuerte, no se iba a atrever quizás decirlo. Y por eso Eli le habló y le dijo, te ruego que no me oculte. Y Samuel tuvo que manifestar todo lo que Dios le había dado. Este joven fue llamado por Dios a través de una palabra fuerte al que estaba sirviendo delante de Dios, al que lo estaba instruyendo. Y yo entiendo que tuvo que haber sido fuerte para Samuel tener que decirle a Eli lo que venía sobre su casa, porque estaba permitiendo que los hijos ministraran en pecado. Amén. Y yo le voy a decir algo, es muy delicado servirle a Dios, es muy delicado ministrar la palabra de Dios, es muy delicado decir soy profeta, soy evangelista, soy pastor, soy predicador, porque una vez usted pronuncia esa palabra, usted tiene que estar seguro de que es a Dios que le está sirviendo, que es embajador de Dios, que es profeta de Dios, y nos tenemos que dejar regir por la voluntad de Dios. No es por lo que yo quiera, no puedo llevar el mensaje como yo quiera, es como Dios me lo dio, sin quitarle y sin añadirle. Mire, hermano, cuando yo voy a predicar la palabra de Dios, cuando yo siento que Dios terminó de darme, Cristian, yo paro. A mí no me gusta añadirle porque puedo dañar lo que Dios estaba haciendo. Y me gusta cuando predico hacerlo conforme a lo que me da la palabra de Dios. Y esta es la palabra dura, esta es la palabra difícil. Por eso Samuel quizás no encontraba cómo decirle a Eli lo que venía sobre su casa. Porque no es fácil hablar de parte de Dios conforme a la palabra de Dios. A veces a nosotros los predicadores o pastores se nos hace difícil la tarea de predicar ciertos mensajes cuando sabemos que tenemos que irnos por la palabra. Porque la palabra no siempre te va a pasar la mano. Amén. Y digo que no siempre te va a pasar la mano porque de acuerdo a la actitud que tú tengas y a la disposición, escucha bien, de recibir de parte de Dios, es como tú recibes esta palabra. Por más fuerte que sea, si estás en actitud de recibir y penetrar dentro de tus pensamientos la palabra de Dios, tú la recibes. No importa cuán fuerte sea. ¿Qué hizo aquí Eli? Pues que sea lo que Dios quiera. O sea, él quizás no hizo lo que tenía que hacer, pero entendía que si Dios había determinado algo, él no lo podía impedir tampoco. Y hay algo que nosotros tenemos que saber. La palabra de Dios ha sido dejada escrita como guía para cada uno de nosotros. Nada que vaya en contra de eso, podemos dar por hecho de que va a ser bendecido. No prospera nada que vaya en contra de lo que está establecido por Dios. Nosotros cuando predicamos, cuando llevamos esta palabra, tenemos que llevarla con la sabiduría del Altísimo y con pleno conocimiento de la palabra. Todos aquellos que están llamados a entrar en la visión del Señor tienen un compromiso de conocer la palabra de Dios. Esto no es de yo pararme aquí a predicar porque escuché. Hoy en día hay un problema muy grande, pero que es muy grande. Y es que el enemigo trata, escucha bien, de interferir en la visión de Dios.
1: Amén.
0: ¿Cómo interfiere? Mire, el medio más grande ahora son los medios, el internet, los medios noticiosos, los medios de comunicación. Y si usted no es sabio y no lee Biblia y no ora, es confundido por Satanás. A Satanás le gusta, escucha bien, atacar la mente. A Satanás le gusta atacar al que tiene menos experiencia. El que tiene experiencia tiene que procurar ir donde la persona que tiene más experiencia para buscar dirección de parte de Dios, que quizás conoce más la palabra y te puede llevar a través de la palabra a conocer el llamado de Dios. Si Dios a ti te ha llamado, tienes que prepararte. Aquel que sale de una vez porque Dios lo llamó y que es el momento de Dios y no se preparó y no conoció la palabra del Señor, va a terminar fracasado. Aquel que quiere predicar y quizás tiene un conocimiento de la palabra, pero no tiene una profundidad espiritual porque no ora como Dios lo llama a orar, no ayuna de la manera en que Dios lo llama a ayunar, y a veces ayunan para tratar de que Dios confirme su propia sabiduría y no buscando sabiduría de Dios. Hay algo que yo te quiero decir. Cuando estamos llamados a la visión de Dios, el siervo de Dios busca siempre que sea como Dios quiera y no como yo quiera, ni a mi manera. Samuel tenía que dar el mensaje tal y como Dios se lo dio. No lo podía parafrasear, no lo podía cambiar, por más que doliera, por más fuerte que fuera. Bendito el que vive por siempre. Vemos más tarde cómo Dios hizo prosperar el ministerio de Samuel luego de él dar esa profecía.
1: Gloria a Dios.
0: Comenzó Dios a darle más profecía. Comenzó a considerarse profeta de Israel. Pero Dios lo prosperó, ¿por qué? Porque habló conforme a la palabra que Dios le dio.
1: Sí, Señor.
0: Sin temor, creyendo y entendiendo que tenía el respaldo de Dios. Y cuando nosotros estamos seguros, hermano, de que estamos hablando de parte de Dios y que tenemos el respaldo de Dios, se puede levantar la tormenta más grande. Y nadie nos va a mover del lugar donde Dios nos posesionó. El enemigo puede montar y hacer la maquinación más grande para destruir lo que Dios quiso hacer o lo que Dios quiere hacer a través de la visión que Dios le da a un varón o a una sierva, pero aquel que está parado sobre la roca sabe que ninguna tormenta lo va a hacer tambalear, ninguna tormenta hará que decaiga, porque sabe que quien pelea por él se llama Dios.
1: Amén. 787-849-1061, 787-849-2410. Quiero agradecer a nuestra hermana Jacqueline, que me hizo este vaso personificado. Amén. Aquí Jacqueline, yo sé que nos estás escuchando y me estás viendo a través de la internet, como te lo prometí. Aquí está, para la gloria y la honra del Señor. Tengo por aquí a través de la internet el pastor Gordy Francisco, Dios le bendiga grandemente. Sonia Pérez, Roberto Cortés, Lili Rodríguez, que pide oración por su padre que está delicado de salud. Nuestro hermano Belfort, Dios te bendiga grandemente. Belfort Torres, Luis Mora, Jackie Bonano y Vivian Trabal. Tenemos también por aquí a Bebel Arroyo, oración por Deina que está en el hospital. Y también nos dice que está solicitando un sofá para dormir, que el número correcto, si alguien lo tiene disponible, 939-287-0212. Repito, alguien que tenga un sofá para dormir, que lo quiera donar para este hermano, es el 939-287-0212. Tengo aquí al hermano Nelson Asensio de Cabo Rojo. Pide oración por salud, por Soledad, por sus hijas y nieta, por la familia. Hermano Nelson Asensio, te voy a pedir de favor si nos puedes llamar nuevamente, porque queremos visitarte como congregación, compartir ese tiempo, un tiempo muy especial contigo, así que me gustaría que nos permitieras tu número telefónico durante la programación, porque queremos hacer una visita especial, y que porque este altar radial no solamente es para llevar una prédica. Este altar radial, nosotros hacemos cruzadas ya próximamente en Aguada. Vamos a tener, bendito sea el nombre del Señor, la octava cruzada. Y nosotros estamos en la mejor disposición de poder ayudar de la forma que sea posible. Sé, Gerson, que estás pasando un momento difícil, llevas tiempo llamándonos y queremos hacer este acercamiento porque para eso está la iglesia. Bendito sea el nombre del Señor. Tengo a Luz de Adjunta, oración por su hija nieta, que el Señor la y cubra a Puerto Rico. Claro que sí. Nancy de Moca pide oración por salud. Carmen Rodríguez de Sabana Grande, oración por sanidad de las rodillas por su hijo, por su hija Nicole. Bendito sea el nombre del Señor. Tengo a Belfort, que lo mencioné ya a través de la internet de Conérico, pide oración por salud. Rosín de Yago, por consuelo, por fortaleza, ya que perdió a su hermana y ella está enferma. Felicita el programa. ¿Cuántos dicen amén? Vamos a estar orando, claro que sí, para que puedas tener esa fortaleza que solamente el Señor puede dar. Y tengo por aquí un anónimo que llama pidiendo oración por su hijo, por liberación de brujería. Así que Cristian estará tomando esta participación.
2: Amén, amén, aleluya. Notemos bien ahora que la poderosa palabra dice algo muy interesante en el verso 7, pastora. El verso 7 dice, y Samuel, escuche bien, y Samuel no había conocido, escuche bien, no había conocido aún a Jehová. Entonces cuando miramos la sociedad o miramos el panorama en el cual estamos viviendo, notemos que este mundo, el mundo en el que estamos viviendo, el mundo actual, Vemos un mundo que quizás yo me atrevería a decir que quizás el 95% de las personas saben que hay un Dios, saben que Dios existe, pero el problema principal es que no han tenido una experiencia con ese Dios. Entonces, el ser humano de por sí no puede efectuar un cambio, no puede en sí por su naturaleza, ya que nuestra naturaleza es una naturaleza pecaminosa, no puede tener una revelación directa a menos que el Dios del cielo se te revele. Wow. Entonces, esto era lo que exactamente Dios quería hacer en medio de este pueblo. Dios elige a Samuel y lo levanta para Dios revelarse. Notemos que la palabra revelar en el original traduce que es una manifestación que Dios le da al hombre de su esencia, y no es que el hombre, alma mía, alaba a Dios, no es que el hombre busca a Dios ni se interese en Dios, sino que Dios es quien se interesa por el hombre para manifestarse y llevar el hombre al propósito que ya Dios tiene de antemano. Cuando estudiamos las Escrituras, notemos que desde la antigüedad Dios siempre se le ha revelado al hombre, y no el hombre ha ido en pos de Jehová. Notemos que en un principio, cuando Adán peca, notemos que Dios es quien busca a Adán. Notemos que cuando Dios llama a Moisés, Dios se le revela a Moisés en medio de una zarza ardiente. Entonces, lo que me preocupa no es una sociedad que quizás no entienda o no conozca el término de que Dios existe. Lo que realmente me preocupa es una sociedad la cual no le interese que Dios se le manifiesta a su vida. Yo creo que lo que este tiempo necesita, o este tiempo el que está viviendo, es que Dios se te manifiesta a tu vida, a tu casa y a tu familia, para que tú entiendas y vayas conforme a la visión espiritual que Dios tiene para tu vida. Entonces, Dios elige a Samuel para devolverle al pueblo la visión espiritual de la cual ellos estaban careciendo. Había un pueblo que estaba hundido en apostasía. Había un pueblo que no estaba buscando a Dios. Había un pueblo que estaba lejos de los estatutos. Pero Dios siempre tendrá a alguien que lo va a levantar para devolverle la visión espiritual. Habrá un remanente que todavía quiera buscar a Dios. Dios está buscando personas que estén aceptas en este tiempo. Que Dios sea capaz de manifestarse a tu vida para revelar el propósito que él tiene. Notemos que luego que Dios se le manifiesta, notemos esto, Dios se le manifiesta, se le revela a Samuel. Notemos que Samuel era el joven que habitaba en el arca. El arca era la presencia misma de Dios. Él estaba en ese lugar, pero fue en ese lugar donde Dios se le manifestó y le dio una revelación directa de lo que Dios quería. Y así como Dios llamó a Samuel por su nombre, yo creo que hoy Dios también te está llamando por tu nombre, para que entiendas que es Dios mismo quien te está llamando. Entonces vemos que Dios lo elige y comienza a llamar a Samuel para darle la revelación de su palabra. Ahora bien, notemos que la experiencia, mira, la palabra experiencia traduce o define, puede ser una fuente de conocimiento derivada de la percepción o la apreciación directa de la realidad. Mira lo que la palabra experiencia denota. Yo creo que más que estar seguros o estar convencidos que Dios existe, es que le pidamos a Dios una experiencia con él. Yo creo que lo que realmente marca al ser humano, lo que realmente transforma un corazón del hombre, es una experiencia con el Dios del cielo, es una experiencia con el Espíritu Santo. Y yo creo que en medio de toda esta generación, yo creo que lo que Dios está buscando es que usted tenga una experiencia para que su vida sea transformada por el poder del Espíritu Santo. Pero notemos que no tan solamente Dios llama a Samuel, sino que dice que cuando Dios lo llama, dice, y Jehová se paró y llamó a Samuel. O sea, notemos que Dios tomó la iniciativa de pararse frente a Samuel para llamarlo y llevar a Samuel directamente al propósito el cual él tenía para llevarlo a la profecía, para llevarlo al ministerio profético a este pueblo. Yo creo que hoy Dios también se puede parar en tu casa. Yo creo que el mismo Dios que se le paró a Samuel allí es el mismo Dios que puede parar en tu casa. Yo estoy seguro que el mismo Dios que se le paró a Samuel y lo llamó es el mismo Dios que hoy puede entrar a tu vehículo, a tu casa, a tu corazón y pararse frente a tu vida y dejarte entender cuáles son los propósitos que Dios tiene para tu vida. Un día también Dios se me reveló a mi vida y se paró frente a mí para llevarme conforme al propósito. Yo creo que más que estemos convencidos que hay un Dios en los cielos, yo creo que sí, todos estamos convencidos, pero yo creo que hoy es el día que Dios quiere revelarse a tu vida. Yo creo que hoy es el día que Dios quiere manifestarse a tu vida. Yo estoy seguro que una manifestación de su Espíritu va a transformar tu ser. Yo creo que hoy tú puedes anhelar a que Dios entre en tu corazón y le diga: Señor, revélate a mi vida y muéstrame cuál es el propósito
3: que tú tienes conmigo, con mis hijos, con mi casa, con mi familia, con todo lo que tú tienes, Señor amado. Así como Samuel fue directamente el llamado profético, hoy tú también puedes encaminarte por la gracia, la misericordia y la justicia del Dios del cielo para llevarte al conocimiento pleno de la justicia de Dios. Mira, Juan 8:32 dice, y conoceréis la verdad, y la verdad os hará libre. O sea que cuando conocemos, ahora notemos que la palabra conocer también es la voluntad perfecta de Dios. Cuando nosotros conocemos y vamos directo a la voluntad del Cristo de la gloria, nosotros vamos a experimentar libertad de nuestras vidas. Nosotros vamos, y esto era exactamente, pastora, lo que Dios quería darle a este pueblo, una libertad espiritual. Si hay algo que las tinieblas buscan, es mantener un pueblo cautivo, es un pueblo sin visión. Es un pueblo lejos de las promesas y las bendiciones de Dios. Notemos que las bendiciones del cielo fueron cortadas o paralizadas por medio de un pueblo que fue en pos de dioses ajenos. Un pueblo que no se mantuvo en los estatutos. Fue un pueblo que desobedeció las leyes y los decretos demandados de parte del cielo. Pero Dios, como mencioné antes, levanta a Samuel para devolverle al pueblo las bendiciones. Yo creo que hoy el mensaje de esta hora es claro y preciso para su vida. Es tiempo que los cielos comiencen a abrirse a favor tuyo. Yo creo que es tiempo que los cielos comiencen a abrirse para desatar las bendiciones que Dios tiene para tu vida, pero tienes que decirle a Dios como Samuel le dijo: heme aquí, Señor. Habrá alguien en esta hora que nos esté escuchando que le diga al Señor: Señor, heme aquí, quiero que te reveles a mi vida, quiero que me hables directamente a mi espíritu, a mi corazón, revélame cuáles son los propósitos que tú tienes conmigo. Pero tiene que haber una disposición del hombre de decirle al Señor: Señor, M, aquí estoy, necesito que te reveles a mi vida.
1: Poderosa palabra. 787-849-1061, 787-849-2410. Estamos recibiendo llamadas, hermano. Gloria, no espere a última hora estar llamando. Bendito sea el Señor, apresúrese en llamar, porque estamos creyendo que la oración eficaz puede mucho. Mire cómo el Señor nos da otro ejemplo bíblico de cuando se pierde la visión. Y yo quiero leerte Números capítulo 25, de cómo un pueblo pierde la visión, pero siempre Dios tiene a alguien, diga conmigo, a alguien separado con el corazón de Dios, con la voluntad de Dios, conociendo el propósito de Dios y ejecutándolo de la misma forma que lo hizo Samuel. Samuel sabía que había sido llegado allí para servir en la casa de Jehová. Sabía que en su vida había un propósito, a pesar de que no le conocía, pero Dios le hizo conocer su propósito. Bendito sea el nombre del Señor, y él lo ejecutó con excelencia. Mire, en Números capítulo 25, y lo voy a estar leyendo para que usted pueda entender, dice: moraba Israel en Sittim, y el pueblo empezó a fornicar. ¿Por qué? Porque perdió la visión, con las hijas de Moab, las cuales invitaban al pueblo. ¿Qué hacían, Clary? Los seducían, los invitaban al pueblo a los sacrificios de sus dioses, y el pueblo comió y se inclinó a sus dioses. Qué triste que, conociendo al Dios que le había dado libertad, que le había dado tierra de conquista, ahora por cualquier plato de lenteja, bendito sea el nombre del Señor, soltaban lo que realmente se había cimentado como la verdadera esencia del Dios, sus palabras, sus mandamientos. Clary, ¿tú crees que ellos conocían los mandamientos? ¿Los conocían o no los conocían? Los conocían. Mas sin embargo, cuando el Señor les dice: no tendrás dioses delante de mí, comienzan a tomar la determinación por ser seducidos, perdiendo su visión en comer y en tomar. Y así acudió el pueblo a Baal Peor, y el furor de Jehová se encendió contra Israel. Jehová dijo a Moisés: toma a todos los príncipes del pueblo, ahórcalos ante Jehová y delante del sol, y el ardor de la ira de Jehová se apartará de Israel. Gloria. O sea que tenían que ejecutar, ahorcar a aquellos que habían tomado la determinación de contaminarse porque habían perdido la visión, ¡Santo! Habían perdido la convicción, habían perdido el temor de Jehová, querían servir a Dios como le daba la gana, ¡Ay, santo! Y fueron engañados, pero el Señor no se lo dejó pasar por alto. Y yo quiero decirte que en esta noche, Dios ama, Dios tiene propósito, pero cuando tú conoces, no hay cosa peor que conocer la verdad y no entrar en ella. Por lo tanto, el Señor no se lo deja pasar por alto y tienen que tomar, ¿quiénes? Los que estaban allí, los príncipes, tenían que ahorcar a aquellos que se habían contaminado, aquellos que se unían con estas mujeres que le tentaban a pecar. Y dice en el versículo 6, he aquí un varón de los hijos de Israel vino y trajo una madianita a sus hermanos. O sea, uno que se atrevió a ir más allá. Ay, Dios mío, mi alma adora a Dios. De los que le gustan retar a Dios. De los que dicen, Dios me puede permitir esto porque no es misericordioso, es clemente. ¡Ay! Cuidado con aquí. Y usted dirá, pastora, se está desviando del tema. No, mi hermano. Es que hay gente que conociendo a Dios, sus sentidos se han vuelto distorsionados y han perdido el eje de lo que Dios tiene en su palabra por causa del amor. Todo es permitido. Y trae esta mujer madianita en el campamento delante de Moisés y delante de la congregación de los hijos de Israel. Mientras lloraban ellos a la puerta del tabernáculo de reunión. ¿Por qué? Porque se estaban muriendo los hijos de Israel. Y aún la espada en medio del pueblo. Y este atrevido trae al campamento una mujer moabita. Había perdido Cristian la visión. Y lo vio Fitnes, hijo de Eleazar, hijo del sacerdote de Aarón. Y se levantó en medio de la congregación y tomó una lanza en su mano. Y fue tras el varón de Israel a la tienda y los alcanzó a ambos, al varón de Israel y a la mujer por su vientre. Y cesó la mortandad de los hijos de Israel. O sea que para que la mano de Dios se detuviera, había que extirpar, había que eliminar. Y hay gente que lamentablemente quiere mantener gente a su alrededor que hace daño y el Señor está diciendo, yo los amo, yo los perdono, pero si hacen maldad o va en contra de mi voluntad, hermano, Dios tiene que corregir, bendito sea el Señor. Y estaban muriendo, mas sin embargo, este joven, aleluya, toma la lanza y se detiene la mano del Señor. ¿Por qué? Porque había cortado aquello que representaba la falta de visión y de convicción. Y digo aún más, la falta de respeto de lo que Dios había establecido como voz de Dios. ¿Y cuántos pueden adorar a Dios en esta hora? Dice, bendito sea el nombre del Señor. Cesó la mortandad de los hijos de Israel y murieron en aquella mortandad. Escuche esto, porque toda reacción tiene unas consecuencias. Todo aquello que no está conforme a la visión de Dios trae unos resultados y lamentablemente sufren niños, jóvenes, familias. ¿Por qué, hermano? Por la desobediencia, porque han perdido la visión de Dios. Y entonces habló Jehová a Moisés diciendo, Fines, hijo de Eleazar, hijo de sacerdote, el dote de Aarón ha hecho apartar mi furor de los hijos de Israel. Samuel procuró ser diferente. Este joven también por igual provocó que el Señor detuviera su mano y que los hijos de Israel no siguieran muriendo. Y mira el resultado de la obediencia, llevando de celo entre ellos, por lo cual yo no he consumido mi celo a los hijos de Israel. ¿Por qué? Porque hubo uno que dijo, yo no voy a permitir que se contamine el pueblo de Dios. No voy a permitir que sigan muriendo más israelitas y voy a hacer lo que tenga que hacer, ejecutar lo que tengas que ejecutar, hermano, eliminar lo que tengas que eliminar, porque si Dios te dio un propósito y Dios te dio un llamado, hay que soltar a amistades, hay que soltar viejas costumbres, hay que quitar aquello. ¡Ay, Shamaquía! ¡Y Shamaquía, avanzo! Y hermano, y evitar que con tu obediencia muchos sean trastocados, no por el diablo, por la mano de Dios. ¿Cuánto pueden entender lo que estoy hablando? ¡Aleluya! Mi alma te alaba. Por tanto, dile, mira cómo dice, por tanto, dile, he aquí que yo establezco mi pacto de paz con quién, con él. ¿Con quién? Con el que se había levantado con la visión y con el propósito de lo que Dios había traído. Tendrá él y su descendencia después de él el pacto del sacerdocio perpetuo, por cuanto tuvo celo por Dios e hizo expiación por los hijos de Israel. Hoy hace falta Samuel, hoy hace falta jóvenes como estos que están diciendo, lo que venga a extirpar la bendición en mi casa, en mi familia, en mi vida, en nuestra iglesia, en todo lo que Dios nos ponga, vamos a hacer lo que tengamos que hacer, cortar lo que tenga que cortar, obedecer a lo que Dios nos demanda, porque alguien quiere establecer obediencia, y donde hay obediencia hay una recompensa. Su recompensa será sacerdote, tu descendencia será sacerdote, y lo más hermoso, vas a vivir en paz. ¿Y qué es lo que tiene la gente hoy en día? La gente no tiene paz, la gente no tiene tranquilidad. ¿Por qué? Porque ha perdido la visión. Pero esta es la noche de decir, entrego mi vida a Cristo, volveré a entrar al propósito de Dios, y en vez de estar como Elí y los hijos de Fitness, voy a ser como Samuel.
0: Amén.
1: Pastora Clary.
2: Amén. Sí, mira, aleluya. Mira, Amós capítulo 8, verso 11, trayendo, ¿verdad?, lo que es acerca de lo que es la visión. Mira lo que dice Amós capítulo 8, verso 11, dice, y he aquí vienen días, dice Jehová, el Señor, en los cuales enviaré hambre a la tierra, no hambre de pan ni sed de agua, sino de oír la palabra de Jehová. Yo creo que estamos en un tiempo donde la gente necesita volver al hambre y la sed de Dios. Yo creo que es tiempo de volver al hambre, de buscar palabra, sabiduría, revelación del Dios del cielo. Y eso fue exactamente lo que hizo el profeta Samuel cuando fue levantado, devolverle al pueblo el hambre y la sed de justicia por la palabra del Señor Jesucristo. Notemos que en el capítulo 7 de ese mismo libro que venimos leyendo, de Primera de Samuel, notemos que Samuel no solamente fue llamado para devolverle la visión al pueblo, sino que Samuel también, pastora, comenzó a provocar un avivamiento en medio del pueblo. Samuel comenzó a hablar, comenzó a decir que quitaran los dioses ajenos delante del pueblo. Samuel comenzó a convocar que quitaran todo aquello que estaba estorbando, que la presencia y la gloria de Dios habitara en medio de un pueblo. Cuando tú comienzas a sacar dioses ajenos, cuando tú comienzas a sacar todo aquello pagano de tu vida que Dios no quiere sobre nosotros, cuando tú comienzas a sacar todo aquello que Dios demanda de nuestra vida, tu vida va a comenzar a experimentar avivamiento. El pueblo va a comenzar a experimentar, pastora, avivamiento. Avivamiento es volver a encender algo que se está apagando. Yo creo que es tiempo de volver a avivar la obra de Dios en medio de estos tiempos. Es tiempo de devolverle al pueblo la visión. Es tiempo de devolver a Puerto Rico palabra de Dios y no palabra de los hombres. Es tiempo de devolverle a Puerto Rico la visión profética que tanto necesita. Es tiempo de que venga la voz de Dios sobre esta tierra. Es tiempo de que venga realmente una voz genuina, algo que perdure para siempre, una revelación directa del cielo, una revelación. Yo creo que es tiempo más que nunca de comenzar a separarnos para Dios, de comenzar a consagrarnos, de comenzar a escuchar la voz de Dios en el secreto. Hoy Dios te está llamando, pero tienes que decirle, como le dijo el profeta Samuel, heme aquí, y vas a comenzar a escuchar las revelaciones y la palabra de Dios. Pero tienes que comenzar a sacar todo aquello que no está dejando que la presencia, la gloria y la revelación de Dios sea revelada sobre tu vida.
0: Hablábamos ahorita de tener una experiencia con el Espíritu Santo. Cuando hay una experiencia con el Espíritu Santo, Dios comienza a sacar lo que está en nuestra vida que no es de Dios. Se va la angustia, se va la depresión, la idolatría, la rebeldía, saca toda duda, todo espíritu de apostasía, todo espíritu de inseguridad, y más que nada comienza a obrar en nosotros, aleluya, y nosotros comenzamos a entender, aunque nos duele y no nos guste, que tenemos que separarnos para Dios, que es lo más que le duele a la gente. A la gente le gusta decir que tiene ministerio, que predica, que tiene dones, pero cuando la palabra le toca esa parte donde hay que desprenderse, donde hay que dejar, donde hay que separarse para Dios, ahí le duele y no le gusta. Ahí ya la palabra, o el que habló de parte de Dios, no habló de parte de Dios. Porque no quieren separarse para Dios. No quieren sujetarse a esta palabra. Mas no saben que cuando uno se sujeta a la palabra de Dios, ahí es que comienzan las bendiciones en todos los aspectos a llegar a nuestra vida. Así que el llamado en este día es que acudas al llamado de la visión de Dios, y si estás apartado o alejado, vuelvas nuevamente, pero no estés escuchando todas las voces que están por ahí. Vamos. Déjate guiar por la palabra de Dios.
1: Eso es. 787-849-1061, 787-849-2410. Tengo aquí Luis de Lajas, pido oración por reconciliación.
0: ¡Qué bueno! Señor, que bendiga, Luis.
1: Por sanidad, para él quiere reconciliarse con el Señor. Vamos a dar un aplauso fuerte. Aleluya, por eso es que estamos orando, porque estamos creyendo que Dios se va a glorificar. Tengo a través de la internet, que honramos también los que nos están viendo, a Roberto Cortés, Leovigilda Cruz, Carlos Ramírez, Pastor Ricardo Acosta, Tomás Bartolomé, Sonia Pérez. Tengo también por aquí a Aida de Lajas, pido oración por salud, sanidad, por sus dientes, por su hija, por salud. Ramonita Muñiz de San Germán, oración por enfermedad, por sus hijos, por su esposo y por cuñado que está enfermo de cáncer. Poderoso es el Señor. Sigue la gente llamando, hermano, restan pocos minutos, sigan llamando. Poderoso es el Señor. José Luis de Sabana Grande pide por fortaleza y salud. María de San Germán, por salud y fortaleza, que pueda ir a la iglesia por su hijo y toda la familia. Tengo aquí a Gloria de Sabana Grande, pide oración por salud de sus pulmones y felicita el programa. Edwin de San Germán está cáncer y en el intestino. Poderoso es el Señor. Qué tremendo es poder ver, bendito sea el nombre del Señor, cómo Dios siempre ha de poner en la tierra gente que haga esta diferencia. Samuel, wow. Samuel conquistó el corazón de Dios. Y esta noche el Señor está diciendo, quizás no tengas la capacidad, quizás no me has conocido, pero yo me he de conocer, me haré hacer conocer en tu vida. De tal manera que para ti, que quizás estás como estaba este joven, bendito sea el Señor, sirviendo en la casa del Señor, no se imaginaba la magnitud de lo que Dios podía hacer en él. Óigame, hay niños que se van a levantar como Samuel. Hay niños que se levantan en esta generación haciendo la diferencia. Hay jóvenes que como Sadrach, Mesaque, Abednego y Daniel van a decir, yo no me voy a contaminar. Oh, ¿cuántos pueden adorar al Señor? Aún el mismo apóstol Pablo, aleluya, que era un hombre religioso, por decir así, instruido por Gamaliel, bendito sea el Señor, pero no conocía al Dios que le hablaba. Hasta que le fue que impactado, revelado la verdad, tuvo que Dios chocar con él. ¿Sabes una cosa? Hoy yo creo que en esta noche el Señor está llamando. Yo no sé si tú te llamas Pedro, pero hoy el Señor te está diciendo, Pedro, te estoy llamando. Ana, te estoy llamando. Stephanie, te estoy llamando. Yo no sé cuál es tu nombre, pero hoy el Señor está llamando a muchos, diciéndole, yo necesito que entres al conocimiento de lo que tengo para ti. Voy a hacer de ti un adorador, voy a hacer de ti un músico, voy a hacer de ti un evangelista, voy a hacer de ti un capellán. Yo no sé de qué forma el Señor te está llamando o para qué Dios te está llamando, pero el Dios que llama revela el propósito por lo que te está llamando. Así que si escuchas la voz de Dios, no endurezcas el corazón, no pierdas la visión como le pasó a Elí, porque Elí tuvo que discernir a la tercera vez que Dios le estaba hablando a este joven. ¿Por qué? Porque hacía mucho tiempo que Elí había perdido esa conexión ante la presencia de Dios. ¡Qué peligro perder esa conexión con el Señor! ¡Qué peligro perder la visión, aleluya, de lo que Dios ha puesto en medio de su pueblo! Tenga luz de San Sebastián, pido oración por sus hijos, nietos, tiene un 911. Y para su hija, que Dios le salve. Vamos a hacer un alto para comenzar a hacer la oración por estas peticiones, porque yo creo que en esta noche hay muchos 911 y creemos que aquí está el Dios que tiene la visión, que tiene propósito con un pueblo y que respaldará su palabra haciendo milagros. Porque así como levantó a Samuel, así levantará a todos aquellos que son capaces de creer. 787-849-1061, 787-849-2410. Cristian, llévanos en oración.
2: Amén. Así que inclinamos nuestro rostro para hacer una oración poderosa al Señor. Señor, te damos a ti toda la gloria, toda la honra, Señor. Padre amado, clamamos, Señor, por cada petición, cada vida, Señor, que ha llamado, sí, Señor, Dios, con una necesidad, Padre amado, tanto sea física como espiritual, Señor. Pero te pedimos, Señor, Padre amado, en el nombre de tu Hijo amado, Cristo Jesús, que hagas una obra, Señor, Padre amado, que te manifieste, Señor, como te le manifestaste a Samuel, Padre amado, que le deje una revelación, una convicción de tu palabra, Padre amado. Oh, Padre de la gloria, que el que llamó, Señor, reciba, Padre amado, su bendición, su sanidad a la distancia, Padre amado, que donde yo no puedo llegar, tú llegas, Señor, que donde el programa no puede llegar, tú llegas, Señor, Padre amado, Padre de la gloria, te pedimos, Señor, mentes libres, Padre amado, mentes libres para ti, Señor, Padre amado, que sientan la sanidad, Padre amado, oh, Padre de la gloria, te pedimos, Señor, Padre amado, una revelación profunda, Dios mío, que el que llamó, Señor, tenga la seguridad de que su vida va a cambiar en tus manos, Señor, sí, tengan la seguridad que en ti, Padre amado, está la confianza, que ellos tengan la seguridad, oh, Padre eterno, Padre de la gloria, que solamente tú eres el capaz de hacer todas las cosas nuevas. Tu palabra dice, oh Dios, el cielo y la tierra pasarán, pero mi palabra no pasará jamás, porque tú eres el mismo ayer, hoy y por los siglos. El mismo Dios que se le reveló a Moisés, a Abraham, a Samuel, es el mismo Dios que se le va a revelar hoy a aquellos que estás escuchando, porque en ti no hay sombra de variación, Dios mío. Te pedimos una revelación directa, Señor amado, que ellos salgan convencidos, Padre amado, de una revelación que tú mismo los llamaste y te les revelaste a su vida, Dios del cielo. Te doy gracias. Gracias por las vidas que han llamado y por aquellos que no llamaron, pero simplemente escuchamos. Enviamos una palabra de bendición, de restauración, de levantamiento bajo el poder del Espíritu Santo de Dios. Así que Dios bendiga, Dios guarde, Dios cubra en el nombre poderoso de Jesucristo, amado. Amén y amén.
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2: E Inés Rodríguez, Dios te bendiga.
1: ¡Santo! Dios es bueno y sigue siendo bueno, ¿verdad? Hoy ha sido un día fuerte, cargado. Pero nos sentimos contentos porque seguimos trabajando para el Señor, ¿verdad? Eso nos llamó el Señor. Así es que todavía no hemos llegado a casita, pero esto ha sido un día fuertecito hoy, pero estamos trabajando para la obra de Dios, a lo que Dios nos llamó, amén, ¿verdad? Así es que vamos a dar unos saluditos rapiditos, Inés. Saludito a...
2: Hola.
1: A...
2: Compartan. Dios mío,
1: a Félix Mercado, que siempre nos escucha.
2: Poderoso.
1: Félix Mercado, el pastor Lidia Vélez, José Serrano y Lidia Vélez, ¿verdad? De la iglesia de Cabo Rojo.
2: Y
1: un saludo a todos los que se conectan, ¿verdad? Todos los jueves de 9 a 10 por Renacer 106.1. Y un saludo también a los muchachos del CDO de Mayagüez. Estuvimos allí hoy.
2: Nos gozamos hoy.
1: De 12 en adelante estuvimos allí llevando hoy un taller de prevención contra el suicidio, ¿verdad? Para los civiles, para los guardias que están allí, los empleados. Y fue algo... muy bonito, ¿verdad? Ellos respondieron, estaban muy contentos y eso es lo que nos llena a nosotros de satisfacción, saber que estamos llevando el mensaje, que la palabra está calando, que está llegando, que está transformando, que está sanando corazones.
2: Gloria
1: a eso
2: Dios,
1: nos llamó el Señor, Fabián. Así es que, gloria a Dios, estuvimos allí, ¿verdad? Y volvimos de nuevo por la tarde a predicarle a los confinados, ¿verdad? Le llevamos una palabra poderosa que la sierva predicó allí y para la gloria de Dios, ¿verdad?
2: Palabra
1: cumplimos esa misión de hoy. Y hoy pues estamos aquí en Renacer 106 llevando el programa, ¿verdad? Así es que vamos a dar un saludito a los muchachos del CDO de Mayagüez.
2: Eso es.
1: Allí estaba con nosotros Lucas Barreto, Oscar Muñoz, Alessi, Davon, ¿verdad? Ellos estaban ahí y dijeron, salúdenos que siempre los estamos escuchando.
2: ¡Qué lindo!
1: Ellos
2: saludo.
1: Estaban con esa alegría y eso es lo que nosotros, el motor, esa es la gasolina que nos ayuda a nosotros a seguir adelante, ¿verdad?
2: Poderoso.
1: Predicando, yendo allí, haciendo cosas, ¿verdad? Y cosas lindas que el Señor quiere hacer allí, ¿verdad? Ahora con ellos. Así es que Dios es bueno, sigue siendo bueno.
2: Amén.
1: Y un saludo al pastor Andy González, ¿verdad? El director, que es nuestro director, que gracias a Dios primero estamos entrando allí al CDO, a la cárcel de Mayagüez, del Limón. Y gracias a él, pues él ha sido el ¿verdad? El motor, el instrumento que Dios ha usado para poder nosotros llegar hasta allí como capellanes y predicar las buenas nuevas de salvación, ¿verdad?
2: Señor.
1: Que eso es el que el Señor nos llamó. Y nos sentimos contentos. El pastor Andy está haciendo una misión bien hermosa porque él está por todas las plazas de Puerto Rico ahora mismo, ungiéndolas y haciendo clamores con un grupo de trabajo, ¿verdad? De su iglesia. Queríamos estar con ellos, pero no pudimos. Ellos están unos guiando y unos descansando, unos guían y otros descansan, a ver si le pueden dar la vuelta a todas las plazas de Puerto Rico y ungirlas. Él lo hizo una vez ya antes de pasar después pasó lo del terremoto, ¿verdad? Está haciendo una labor preciosa y hermosa.
2: Poder de Dios.
1: Y también mañana hay un 9-11 en el Bug Abreu en Isabela. Así es que
2: allí estaremos
1: con él compartiendo, ¿verdad? Y gozándonos desde las 6:30 en adelante. En Isabela, en el Bug Abreu, un 9-11. ¿Ok? Así es que Dios ha sido bueno. Saluda, Inés.
2: Saludos, Dios les bendiga. Una noche más. Siempre nuestro invitado especial, porque es muy especial el Padre, el Hijo y el Espíritu Santo. Hoy es como dice mi esposo, hoy estuvimos gozándonos grandemente en el CDO de Mayagüez. Gracias a toda esa administración que estuvieron pendientes, estuvieron atentos, nos regalaron de su tiempo a los confinados en la tarde. Seguimos trabajando para el Señor, que el Señor cuando venga nos encuentre trabajando. Así que mira, llámate al 787-849-1061, 787-849-2410. Allí tenemos a una de nuestras nenas, Lidia Vélez.
1: ¡Santo!
2: Así que llama. Ella está para contestar el teléfono. Si tú necesitas urgentemente una oración, mira, ella misma allí te la hace. Si no, puedes escribirnos y ella escribe la petición, tu nombre, ¿verdad? Y de dónde tú eres. Pero si la necesidad es necesaria, la oración rompe cadenas, el pudre el yugo, como yo le decía a nuestros amigos confinados hoy, la oración es poderosa. Así que le decimos en esta hermosa noche, tenemos una palabra poderosa a través de mi esposito Raymond Cruz. Mira, Gabriel Hernández, saludos y bendiciones. ¡Sato! Ese fue el maestro de Raymond.
1: Ese es mi mentor. Ese es mi master.
2: Ese, Gaby, Dios te bendiga. Qué mucho que nos gozamos que estés escuchándonos. Un hombre que ha aprendido mucho de los libros, de la Biblia, de lo que tú le has dado, ¿verdad?
1: Ese varón le costó caro. Bueno, me costó caro, ese varón se dejó usar por Dios y me regaló casi toda su biblioteca de libros porque él entendió que yo tenía un llamado y eso se está cumpliendo ahora para la gloria de Dios, ¿verdad?
2: ¡Gloria a Dios!
1: Dios ha usado mucha gente y han sido instrumentos de Dios para catapultarnos a nosotros, ¿verdad?
2: Amén.
1: Y le damos la gloria y los bendecimos por eso y él fue uno de que nos recibió allá en su casa en New Jersey. Le llevamos los pastelillitos de carne molida de acá, le llevamos pan de mercado allá en Laja.
2: Hace años de eso, pero.
1: Sí, bueno, hace años, pero fueron momentos bien bonitos, así es que los bendecimos a él y a su familia. Dios es bueno y sigue siendo bueno.
2: 787-849-2410 y 787-849-1061. Llama a la emisora 106.1 en Renacer. Allí está nuestra amada Lidia Vélez recibiendo tu llamada, ansiosa que llames para ella orar. Ella quiere orar, ella tiene ese deseo de orar por ti. Y nosotros también vamos a orar, pero antes de orar vamos a, dar por gracia lo que por gracia hemos recibido. Exacto. Dándole gracias a estos auspiciadores que Dios ha utilizado de gran manera y ha tocado su corazón para bendecir la obra, para bendecir este espacio y llevar una palabra de aliento, de fortaleza, no de motivación, de confrontación, porque estamos en tiempos de confrontar la verdad. Aleluya. Y la verdad nos hará libre. Aleluya. Así que mi esposo Raymond Cruz tiene una palabra poderosa, pero antes de eso vamos a anunciar estos auspiciadores que han hecho posible este espacio para llevar la palabra de Dios.
1: Aleluya, eso es así.
2: Gloria al que vive.
1: Esa es la gente que ha decidido bendecir la obra de Dios, ¿verdad? A través de sus aportaciones y gracias a ellos podemos llegar a predicar las buenas nuevas de salvación por esta plataforma, ¿verdad?
2: Poderoso.
1: No todo el mundo tiene esa bendición, ¿verdad? Y el apoyo de poder estar en un lugar así.
2: Saludito a Omi.
1: Pero cuando las cosas son de Dios, Dios respalda.
2: Amén.
1: Dios toca corazones, Dios pone el querer como el hacer. Y gracias a esos auspiciadores es que podemos estar aquí hoy predicando la palabra, llevando las buenas nuevas de salvación, una palabra que sea transformadora, no una palabra motivadora, porque no venimos a motivarte, venimos a darte un mensaje que sea,
2: Señor,
1: que edifique algo en ti, que te ayude a crecer, que sean herramientas poderosas de parte de Dios para tú seguir peleando la buena batalla de la fe hasta que venga Cristo, o sea lo que sea. Así es que el Señor nos trajo aquí con una misión, ¿verdad? Y una visión, y la misión es predicar el Evangelio, y la visión es poder llegar a esos lugares donde todavía, Señor, no se puede llegar, hermano. Mire,
2: aleluya.
1: Yo le voy a decir una cosa. En Nigeria hay una noticia. Hay una persecución increíble sobre los cristianos. Ahí hay un video en YouTube que tiran un hombre en un hoyo, lo decapitan, lo hacen añicos mientras la gente grita. ¿Sabe? Aquí en Puerto Rico no hay persecución.
2: Uh-huh,
1: aquí todavía lo que hay son malos entendidos entre los mismos creyentes. Y hay situaciones, ¿verdad?, que se puede lidiar con eso y podemos unirnos como iglesia, que eso es lo que Cristo quiere, una sola iglesia unida, un cuerpo. La iglesia es el cuerpo de Cristo y cada miembro pues tiene una labor, ¿verdad? Y en el cuerpo de Cristo así. Y tenemos que unirnos como iglesia. Deberíamos de preparar unas actividades en las plazas donde nos unamos todos, ¿verdad? Y hacer unos clamores y llevar comida y hacer clínicas y hacer cosas, ¿sabes? Que Dios encuentre una iglesia unida. Poderoso. Porque en la unión hay bendición, ¿verdad?
2: Y pelúa, Dios te bendiga.
1: Así es que mire, mi hermano, entendemos que debe de ser así, la gloria de Dios.
2: Vive
1: así
2: Cristo.
1: Es que vamos con los auspiciadores rapidito.
2: Sí, vamos, este espacio es posible gracias a estos auspiciadores que agradecemos.
1: Llegó
2: el patrocinio de cada uno de ellos. Llegan a ustedes gracias al amable patrocinio y agradecemos el apoyo de nuestros amigos y auspiciadores. Y continuamos con nuestro programa El Zoé de Dios, Aliento de Vida. 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
1: 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También tenemos a René Martínez, que queremos orar por él ahorita al final, cuando puedas poner por ahí René Martínez, porque el hombre está pasando, ¿verdad?, por una situación de salud, ¿verdad? Tiene un virus y tiene unos síntomas que tenía, porque para mí yo hablé con el Señor y declaré una palabra de sanidad sobre él, ¿verdad? Y yo entiendo y creo que el milagro está hecho.
2: Gloria, aleluya.
1: Así es que, René, que te mejores, estamos contigo y lo que necesites, por favor, comunícate con nosotros. 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
2: Bendecimos grandemente
1: a... Lo bendecimos en gran manera
2: a René. 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Seguimos en esta hermosa noche dándole gracias a estos auspiciadores que han hecho posible este espacio. 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Así que... 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
1: Aleluya.
2: 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Dios te bendiga. 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
1: Santo, a ver si un día de estos nos sorprenden aquí, nos traen unos piscolabos y para ver si es verdad. Porque...
2: 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Bendigo grandemente a Ángel y a Maribel. Gracias. Por creer que el Señor está haciendo lo que está haciendo en este tiempo a través de sus hijos, de sus siervos que somos nosotros. Así que le damos la gloria a Dios.
1: Gloria al que viene.

0: todos. Si no tenemos a Cristo, no tenemos nada.
1: Amén.
0: Si no tenemos a Cristo, no tenemos nada.
1: Vive Cristo.
0: Aleluya. Así es que vamos a orar. Padre Santo y Padre Bueno, te damos gloria, honra, honor y alabanza.
1: Sí, Señor.
0: Reconociendo que tú eres Dios poderoso y eterno, que tú eres la vida verdadera y nosotros los pámpanos, que lejos de ti nada podemos hacer. Padre, clamamos a ti. Señor, que no sea yo el que hable, sino que sea tu Santo Espíritu a través de mí llenando mi boca. Yo no sé hablar, yo no sé predicar. Como le dijiste a Jeremías y dijiste, no digas eso. Porque yo llenaré tu boca y tú hablarás lo que te mande. Y nosotros en obediencia vamos a hablar lo que Dios diga. Así es que le damos la gloria, la honra y el honor al Señor, reconociendo que Él es Dios Todopoderoso. Y Espíritu Santo de Dios, amigo, compañero, sin ti no puedo predicar. Te necesito, sí, Señor, en mi vida. Tú eres mi amigo, mi consejero, mi ayudador, poderoso, mi abogado defensor, mi consejero y el que me dirige. Así es que tú eres el GPS que me va a llegar a tierra segura. Así es que, sí, Señor. Espíritu Santo, que no sea yo mi humanidad. Yo me quito para que seas tú el que hables. No trayendo una palabra motivadora, sino una palabra que haga un efecto en el pueblo de Dios. Poderoso. Que haga un efecto en el pueblo de Dios. Que haga un efecto en el corazón de cada una de las vidas. Gracias, Espíritu Santo. Espíritu Santo. Que mientras yo predique, tú hagas milagros y prodigios. Que tú hagas sanidades. ¡Aleluya! Que tú te metas en los hogares, en las casas.
1: Sí, Señor.
0: Sanando, libertando, restaurando, pudriendo yugo, rompiendo cadenas, libertando al cautivo.
1: Gloria a Dios.
0: La palabra gloria sana, Dios, liberta, restaura, es medicina al cuerpo cuando entra al oído. Hace un efecto en el cuerpo y da sanidad, da paz, da calma. Así que la palabra es efectiva. Es el pan espiritual que nos alimenta.
1: Gloria a Dios.
0: Gracias, Señor, por lo que estás haciendo y vas a hacer en nuestras vidas. Aleluya. La gloria es tuya. Tú te la mereces.
1: Sí,
0: tú eres,
1: Señor,
0: el grande. Tú eres el poderoso. Gracias. Por tu misericordia estamos aquí predicando tu palabra.
1: Alma mía, alaba a Jehová.
0: Y por tu gracia. Gracias, Señor, Espíritu por lo que Santo estás haciendo y vas a hacer. Amén. De Jesús, tocando esos corazones. Dios es bueno, hermano.
1: Vive 787-849-1061, 787-849-2410.
0: 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Allí está Lidia Vélez esperando que tú llames. Ella está ansiosa. Y en el momento que tú necesites la oración, ¿verdad? De emergencia, ella va a estar ahí para ti. Para apoyarte en el momento difícil. Ella quiere orar por ti y nosotros necesitamos estar contigo y queremos estar contigo en cada proceso que estés viviendo. Por eso la oración es efectiva y necesitamos que llames y te comuniques para que nosotros podamos ser parte de tu proceso.
1: Lidia, una mujer bien procesada, pero diciéndole que sí a Dios en todo momento. Saluditos a Londra, a Omi, al pastor Jeffrey, Roberto López. Dios te bendiga grandemente. Así que
0: aleluya. Dios es bueno, hermano.
1: Y nos fuimos, miren, en esta hora.
0: El tema de hoy es: cada lágrima es una oportunidad para adorar a Dios.
1: Aleluya.
0: Eso fue lo que el Señor me dio. Cada lágrima es una oportunidad para adorar a Dios. El texto base que el Señor me dio fue Salmo 118:17. Salmo 118:17, que dice: no moriré, sino que viviré y contaré las obras de Jehová.
1: Amén.
0: Escucha esto.
1: Gloria a Dios.
0: Salmo 118:7. No moriré, sino que viviré y contaré las obras de Jehová. En el proceso puede que te sientas morir. En el proceso puede que pienses que te ibas a morir, pero no vas a morir. Dios te dice, como decía el salmista creyó y dijo: no moriré. Y si hay alguien que estuvo en proceso de muerte, fue David.
1: Vive.
0: Y David mismo reconoce y dice: no moriré, sino que viviré y contaré las obras de Jehová. Él va a contar lo que Jehová hizo en su vida.
1: Amén.
0: ¿Eh?
1: Gloria a Dios.
0: Lo que Jehová hizo en su vida. Aleluya. Así es que no vas a morir. Tú que estás en el proceso, no vas a morir, sino que vas a vivir y vas a contar las obras de Dios, las maravillas, a través de tu testimonio, a través de lo que Dios ha hecho en ti, en tus hijos, en tu familia, en tu matrimonio, ¿verdad? En tu salud. No vas a morir, vas a contar esas maravillas para que eso acreciente el pueblo, la fe en el pueblo de Dios. Porque cuando el pueblo crece en fe, dice que la palabra, la fe es por el oír y el oír la palabra de Dios.
1: Amén.
0: Ahí es que entra la fe, por el oír la palabra de Dios. Y los testimonios también acrecientan la fe en el pueblo de Dios. porque hay gente que están pasando procesos similares

0: a los que nosotros pasamos o alguna persona pasó. Y cuando tú das ese testimonio, tú dices, si lo hizo con él, lo hace conmigo. Porque Dios no tiene excepción de persona.
1: Vive Cristo.
0: Dios lo hace con el que tenga fe, con sus hijos, ¿verdad?
1: Aleluya.
0: Y no todos somos hijos, hay criaturas y hay hijos. Los que son obedientes, pues reciben la bendición de Dios. Porque en la obediencia hay bendición.
1: Amén.
0: En la obediencia hay favor y gracia, ¿verdad?
1: Sí, Señor.
0: Y eso es lo que tenemos que buscar, el favor y la gracia de Dios. Y el principio de la sabiduría, dice la palabra, que es el temor a Jehová. Así es que somos sabios cuando tenemos temor en Jehová.
1: Amén.
0: El que no le teme a Jehová, no es sabio. Así es que, como dije ahorita, si tienes a Dios, lo tienes todo. Pero si no tienes a Dios, no tienes nada. Eres un mendigo. Pero si tienes a Dios, lo tienes todo. ¿Ok?
1: Amén. Gloria a Dios. Te adoro.
0: Y este salmo es un cántico de agradecimiento y confianza en el amor eterno de Dios, ¿verdad? Comienza y termina recordando que Dios es bueno y que su amor y su misericordia duran para siempre. ¿Quién no ha estado en proceso? ¿Quién no está ahora mismo en un proceso? Mire, mi hermano, si usted no está en proceso, preocúpese.
1: Preocúpese, vamos.
0: Preocúpese cuando las cosas estén saliendo bien. Preocúpate cuando no hayan procesos, cuando todo esté en calma. O preocúpate porque algo se está tramando el enemigo. Porque mientras usted esté en proceso, usted está vivo. Mientras usted esté en proceso, el proceso te va a mantener activo. ¿Verdad? Pero mientras tú ves que no hay viento, que todo está pasible, algo se está formando, algo va a suceder. Esto es como el temporal. Dan una noticia de que vienen vientos de esto, de aquello, y de, ¡ay, eso no viene nada! Yo ni voy a hacer compra.
1: Se llenan los supermercados.
0: Pero mi hermano, esa situación va a llegar. Va a llegar. El proceso es necesario.
1: Amén. Gloria a Dios.
0: El proceso es necesario. El desierto es necesario. La soledad es necesaria.
1: ¡Vive!
0: ¿Eh? Porque ahí tú vas a crecer. El proceso te acerca al Señor.
1: Aleluya.
0: El proceso te acerca al propósito que Dios tiene contigo.
1: Amén.
0: El propósito te acerca al llamado que Dios tiene contigo.
1: Sí, Señor.
0: Aleluya, ¿verdad?
1: Gloria a Dios.
0: Así es que si estás en proceso, gózate. Y dile, ¿pero qué le pasa a este? ¿Cómo yo voy a estar pasando un proceso tan difícil y voy a estar gozándome? Bueno, gózate, porque si tú le crees a Dios, ¿verdad? Te puedes gozar.
1: Aleluya.
0: Sí, por eso me encanta Santiago cuando dice, hermano, tened por sumo gozo cuando halléis en diversas pruebas, sabiendo que la prueba de vuestra fe produce paciencia. Mantenga la paciencia su obra completa para que seamos perfectos y cabales, sin que falte cosa alguna. Y si alguno está falto de sabiduría, pídale al Señor que la da abundantemente y sin reproche.
1: ¡Santo!
0: Pero hay unas directrices, pida con fe, no como las otras demás que van y vienen, que son ambivalentes, si no, no vas a recibir lo que estás pidiendo.
1: Sí,
0: así, Señor. Es que Dios demanda de ti una fe violenta. Porque la fe es la certeza de lo que se espera, la convicción de lo que no se ve.
1: ¡Vive!
0: Y en el proceso que estás viviendo y estás clamando y estás pidiendo, Dios ha escuchado tu clamor, Dios ha visto tus lágrimas.
1: Sí, Señor.
0: Dios no te ha dejado, Dios está al tanto de la situación que tú estás viviendo. Gloria, Dios está al tanto del proceso que estás viviendo. Gloria. Dios está al tanto porque Dios escudriña, mira el corazón de cada uno de nosotros.
1: Amén.
0: Él conoce la tristeza, la agonía.
1: Gloria al que vive.
0: Él lo único que está demandando de nosotros y espera es que reconozcamos que tenemos situaciones.
1: ¿Qué?
0: Que reconozcamos que tenemos situaciones.
1: Amén.
0: ¿Pero qué? Que Cristo está con nosotros. Que no nos ha dejado. Que Él dijo, no los dejaré, estaré con ustedes siempre. Y Dios no ha cambiado, hermano. La gente tiene esta manía que ha cogido, que dice, no, que el Dios del Viejo Testamento era el de la ley y ahora estamos en la gracia y estos otros tiempos. Yo entiendo que son otros tiempos, pero Dios no ha cambiado, hermano. Sí, Dios, señor, es el mismo ayer, hoy y siempre.
1: Amén.
0: Y por los siglos. Y la Biblia,
1: sí, Dios.
0: La Biblia,
1: poderoso,
0: no ha cambiado.
1: Eso es.
0: Hay religiones, nosotros, que han modificado la Biblia. Le han quitado y le han añadido. Y ellos mismos se han condenado. Porque no le podemos quitar nada a la Biblia, ni una goma, ni nada.
1: Aleluya.
0: Porque vamos a perder, ¿verdad?
1: Sí, vamos, señor, a perder.
0: Así es que la Biblia no ha cambiado. El libro Es el mismo. Tenemos el mismo. Mi hermano, mire, si usted quiere tener paz, gozo y alegría, usted tiene que volver al libro. Usted tiene que volver a la Biblia.
1: Amén.
0: Usted tiene que volver a los ayunos, a la oración, a la lectura de la palabra.
1: Aleluya.
0: Boa, siempre estamos hablando, te estamos trayendo herramientas desde que empezamos el programa. Boa, Biblia, ayuno, oración, separación con Dios. Para que tú puedas ver los milagros que tú quieres, tú tienes que ser quebrantado, tú tienes que ser procesado. ¿Me entiendes?
1: Necesario.
0: Esos hombres grandes de la Biblia que recibieron milagros poderosos, esas hombres y mujeres que fueron procesados, fueron masacrados, como uno dice, que entregaron su vida, fueron mártires, murieron por el Evangelio.
1: Por el Evangelio.
0: Mire, fueron procesados. Nosotros no hemos pasado ni la mínima nada de lo que ellos pasaron en esos tiempos. Ahora predicar el Evangelio, hermano, esto es pitches and cream.
1: Aleluya.
0: Sí. Nadie te está persiguiendo aquí en Puerto Rico, nadie te está apedreando, nadie. Digo, en Nueva York estamos viendo que allá empujan los predicadores, le dan carnata, eso está bien, pero todavía aquí en Puerto Rico eso no se ha visto, ¿sabes? Y Dios nos dio una orden, un mandato, y fue predicar el Evangelio a toda criatura. El que creyere será bautizado.
1: El que no.
0: Y el que no creyere
1: será condenado.
0: Y todavía hay gente que tú le llevas palabra y dice, no me hables de Dios, no quiero saber de Dios. ¿Por qué? Porque fueron lacerados, fueron lastimados, y ellos se piensan que todo el mundo es igual. No, hermano, no. Todos no somos iguales. No tenemos la culpa, ¿verdad? De gente que se ha aprovechado del Evangelio y ha hecho cosas que no son agradables a Dios. Pero ¿sabes qué? Ellos le van a dar cuenta a Dios de lo que están haciendo aquí.
1: Sí, señor.
0: Así es que, mi hermano, sea enfermedad, algún diagnóstico, alguna separación, divorcio, algo económico, sin trabajo, en nuestra humanidad queremos resolver de muchas maneras, escucha esto, queremos resolver de muchas maneras buscando alternativas, y al no poder resolver la situación, ¿qué sucede, Inés? Cuando tú quieres hacer las cosas a tu manera, cuando tú eres como Sabio Vega, aquel luchador que decía, a mi manera para la calle, ¿verdad? Sabio Vega decía eso. No te asombre, es un ejemplo. Pero hay gente que dice, no, es que a mi manera, no es que yo no voy a cambiar, no es que yo soy así, no es que yo... No. Es a la manera de Dios. Tú quieres ver la gloria de Dios, tú quieres ver el favor y la gracia de Dios, es a la manera de Dios. Yo te mando obediencia, hermano.
1: Aleluya.
0: Así que cuando ya tú agotas todo pensando en la situación y el problema no lo resuelve, miren, hermano, caemos en un encierro. Este es el problema de nosotros. Nos encerramos en la situación, Inés. Nos encerramos en el problema. Nos aislamos. ¿Verdad? Nos aislamos. Nos sentimos solos. Creemos que no hay solución. Caemos en una depresión, en una ansiedad. Nos alejamos de todo y de todos, hermano. Lamentablemente nos alejamos de todo y de todo. ¿Cuándo? El proceso debe de ser diferente. Lo primero es acercarnos al Señor.
1: Amén.
0: ¿Verdad? Podemos buscar ayuda, podemos buscar consejo en algunas personas.
1: Gloria a Dios.
0: ¿Verdad? Pero es momentáneo. Pero cuando tú buscas al Señor, el Señor te va a dar esa paz que pasa todo entendimiento, que es una paz que nadie puede entender, porque en un proceso de un duelo, de una pérdida, de una enfermedad, de una situación, nosotros, ¿verdad? Demostramos gozo en vez de tristeza. ¿Verdad?
1: Poderoso.
0: Pero eso es cuando nos acercamos al Señor, ¿verdad? Oh. Y a veces nos queremos morir, queremos hasta morirnos. Decimos, Señor, quítame la vida, como dijo Elías una vez, ¿verdad? Señor, quítame la vida, no soy mejor que mis padres. Y a veces los procesos nos llevan al borde, mi hermano, de lamentablemente recurrir a esa catástrofe. Mucha gente no han sabido resolver sus problemas,
1: Aleluya.
0: Resolver sus situaciones. Y esto lo digo porque también ha habido pastores en los Estados Unidos, pastores que tienen conocimiento de la palabra, que tienen conocimiento de dónde van a ir si se quitan la vida, porque la vida Dios la dio y Dios la quita, ¿verdad? No hay nada nuevo debajo del sol, todo está hecho. El tiempo que tú vas a estar aquí, ya Dios estipuló el día de tu nacimiento y el día de que tú te vas. Pero si tú, por las concupiscencias y las malas decisiones, decides adelantar el proceso de irte de aquí, tienes que tener mucho cuidado para dónde te vas. Porque dicen que unos ascienden y unos descienden. Y yo prefiero ascender y no descender. ¿Ok? Y eso está en la Biblia. No te estoy hablando nada que no esté en la Biblia. Los que mueren sin Cristo, vienen ángeles de Satanás y se lo llevan para debajo de la tierra, como dicen. Vale. Eso está en la Biblia. Y los que creen en Cristo, vienen ángeles de Dios, ¿verdad? Y te llevan a un lugar de descanso, de reposo, donde vas a estar un tiempo hasta que el Señor venga. Porque dice la palabra que los muertos en Cristo resucitarán primero. Sí, y luego los que hayamos quedado, nosotros, la iglesia, seremos arrebatados juntamente con Él. Porque Él dejó una promesa. Él dijo, me voy, pero voy a hacer morada. Una morada es una casa. Voy a hacer un lugar para que donde yo estoy, ustedes estén conmigo. Por eso tenemos que pelear por la salvación. Bien. Por eso en medio del proceso no podemos desesperarnos ni perder la visión de lo que Dios tiene con nosotros. Cuando el proceso llegue y el enemigo quiera llevarte dardos a la mente de que tú no sirves, de que tú no vas a echar para adelante, de que tú debes morirte, que estás mejor muerto, hermano, mire, estar muerto es un problema. Gloria a Dios. Si no mueres en Cristo. Así es que busca la manera de resolver la situación.
1: Poderoso.
0: Todo tiene situación en esta vida, hermano. Todo tiene situación en esta vida. Hoy estábamos predicándole y llevando unos talleres, como hablamos ahorita, al CDO de Mayagüez, a los empleados, a los civiles, a los guardias. Y le estábamos hablando de esto. No es la decisión correcta quitarse la vida. Todo tiene una solución en esta vida. Y la solución es Cristo Jesús.
1: Lucha.
0: Él es el dador de la vida. Él es el camino, la verdad y la vida. Procesos van a llegar. Situaciones han de venir. Pero son necesarias.
1: Sí, señor.
0: Para acrecentar la fe. Para crear carácter. Porque Dios sabe en qué áreas tú eres débil y ahí tiene que fortalecerte. ¿Verdad? Y entonces el Señor te va a fortalecer. ¿De qué manera? Llevándote al proceso. Llevándote al desierto. Pero en el desierto no te vas a morir. En el proceso no te vas a morir. En el proceso te vas a fortalecer. ¿Ok? Vas a resplandecer.
1: Yes.
0: Eso es así. El proceso no te va a detener. El proceso te va a catapultar, te va a acelerar al propósito de Dios.
1: Por eso dice Salmo 118, que él fue el que tú utilizaste en esta hora, que no moriré, sino que viviré y contaré. Son tres declaraciones de esperanza y de victoria que está haciendo el salmista en este Salmo. Porque en el libro de los Salmos, de esos 150 Salmos que hay en el libro de Salmos, 70, como 70 más o menos, cerca de 70 Salmos, se los atribuyen al rey David.
0: Aleluya.
1: Y me gusta cuando dice que él está declarando, él está reconociendo su fragilidad. O sea, tenemos que reconocer, como decía Jaime,
0: aleluya,
1: tenemos que reconocer la fragilidad que tenemos como hijos de Dios, que dependemos de un Dios vivo y estamos declarando una esperanza y una victoria. No moriré, sino que viviré. Estás declarando.
0: Aleluya.
1: ¿Y qué va a pasar si vives? Vas a contar las obras de Yahweh, de Jehová de los ejércitos. El que dice Juan 5:24, mira lo que dice Juan 5:24. De cierto os digo, el que oye mi palabra y cree al que me envió, tiene vida eterna.
0: Aleluya.
1: Y no vendrá a condenación, mas ha pasado de muerte a vida. No moriré, sino que viviré. Pero hay unas instrucciones en Juan 5:24 que dice que para tener vida tienes que oír su palabra, tienes que creer en un Dios de poder.
0: Amén.
1: Tienes que dar gracias. Porque aquí ese Salmo 118 está dando acción de gracias por la salvación recibida.
0: Aleluya.
1: Pero si tú te vas al Salmo 116, hay una acción de gracias por haber sido librado. Primero de la muerte, primero lo libró, primero lo salvó, primero lo sacó de la angustia, lo sacó del Seol y tuvo una declaración, alma mía, alaba Jehová, tuvo una declaración profunda frente al proceso, frente al diagnóstico, frente al desierto, reconoció que había momentos de sufrimiento, de dolor, de angustia, pero reconoció que no iba a morir, que iba a vivir en Cristo para contar las obras. Por eso dice que doy por gracia lo que por gracia he recibido. vas a bendecir a otros con lo que el proceso que tú has pasado. Y es necesario que Dios permita, como decía Raymond, es necesario. Dios permite que tú pases por el proceso. Dios permite que tú pases por el desierto. Pero dice su palabra, mi alma adora al que vive para siempre. Dice su palabra, confiar en mí. Confía en Cristo. Confía en Jesucristo. Él no falla. Él no te va a fallar. Él va de camino contigo en el proceso, en el desierto, en el diagnóstico que te dio un hombre. Pero el que te creó sabe que no vas a morir, que vas a vivir. Alma mía, alaba al
2: ¡aleluya!
1: Que vive. Te adoro, Jehová.
2: Gracias, Señor.
1: Si caíste, levántate.
2: Santo.
1: No vas a morir porque te caíste, porque fallaste. Levántate. Vive para Cristo, alma mía, alaba a Jehová. Da gracias por la salvación, porque aún estás de pie. Aleluya. A Dios quiere que en esta noche tú te alabes, como decía Raymond.
2: Aleluya.
1: Me gusta ese tema que Raymond tomó en esta noche. Cada lágrima, mira, cada lágrima, aleluya, es que una oportunidad para adorar a Dios.
2: Aleluya.
1: Mira, oportunidades que Dios te da durante el proceso, después del proceso, antes del proceso, en el sufrimiento, en el dolor, adora a Dios. Ese es mi secreto. Yo estoy siempre adorando a Dios. Pero ¿por qué tú gritas? Es que adoro a Dios porque tú no sabes el proceso que tuve que pasar sola. Alma mía, alaba a Jehová.
2: Aleluya.
1: Aleluya. Tú no sabes el proceso que tuvo que pasar este varón solo para llegar a donde está, pero le ha dado la gloria a Dios. Y esa es la idea, ese es el motivo por el cual nosotros tenemos que estar siempre preparados a darle la gloria y darle adoración al Rey de Reyes, Señor de Señores, al Alfa y Omega y principio y fin. Aleluya.
2: Gracias, Señor.
1: Y adoro Jehová.
2: Eso es así.
1: Gloria al que vive.
2: Cada lágrima es una oportunidad para adorar.
1: Qué lindo Jehová. Te adoro, gracias.
2: A veces no buscamos la presencia del Señor, a veces no vivimos alejados del Señor, y entonces el Señor permite el proceso para acercarnos a Él. O sea, el proceso es el motivo,
1: aleluya,
2: que Dios usa para que te acerques
1: a
2: Él. Por eso a veces decimos, no voy para la iglesia, no, estoy tranquilo, no voy a hacer esto, no voy a leer la Biblia, todo está bien. No. Entonces Dios va a permitir, ¿ok? Dios va a permitir una situación para decirte, estoy aquí, acuérdate de mí. No te olvides, acuérdate de mí.
1: Va a utilizar
2: por eso el mismo salmista David, llegó un momento donde dijo, y lo gritó, porque fue un clamor, ¡alma mía!
1: ¡Alaba Jehová!
2: Porque él estaba en un proceso tan difícil que no tenía ganas de adorar, no tenía ganas de alabar al Señor.
1: Y le daba directo,
2: pero dentro de él, el alma,
1: ese
2: que se quemaba, y el alma le decía, ¡alma mía, alaba a Jehová!
1: Gloria al que
2: pero
1: vive.
2: Él entendía que habían unos beneficios, un favor y una gracia cuando tú alababas.
1: Poder de Dios.
2: Por
1: te
2: eso
1: adoro.
2: Dice, alma mía, alaba a Jehová y no olvides ninguno de sus beneficios.
1: Sí, Señor.
2: Hay unos beneficios cuando tú alabas a Jehová.
1: Ofrécele sacrificio de alabanza.
2: Y ahora, ¿verdad?
1: Escucha.
2: Como dice en Hebreos 13, dice, ya el Señor no quiere sacrificios. Ya no hay que llevar cordero, ni buey, ni nada en sacrificio.
1: Gloria
2: es lo que demanda
1: Dios,
2: del pueblo de Dios, de los hijos de nosotros, es sacrificio de labios. Sacrificios de labios. Sacrificios de alabanza. Eso Gloria es lo que Él demanda de nosotros. Cuando nosotros no tenemos ganas de adorar ni glorificar el nombre del Señor, que estamos, Gloria como se dice, desganados espiritualmente o muertos espiritualmente, lo único que Dios demanda de nosotros es sacrificio de labios.
1: Amén.
2: Sacrificio de alabanza. Que lo adoremos, que lo glorifiquemos, que le demos gracias. Hermano, a veces nos olvidamos de Dios y Dios tiene que meternos en el proceso de nuevo para que nos acordemos de dónde Dios nos sacó y lo que Dios hizo con nosotros. Y más cuando le hacemos promesa y no cumplimos, que decimos, Señor, si me sacas del hoyo, si me sacas del problema, si me sacas del proceso, si me sacas de la situación, yo te sirvo.
1: Gloria a Dios.
2: Yo te busco, yo me congrego. Mire, mi hermano, tenga cuidado con eso, porque es mejor cumplir y no prometer que prometer y no cumplir.
1: Y no cumplir.
2: ¿Ok? Estás hablando con Dios.
1: Aleluya.
2: No estamos hablando con el hombre. Hay que ser temeroso del Señor.
1: Sí, Señor.
2: ¿Ok? Temeroso en unas áreas.
0: no es verdad que tengamos a Dios como una cosa de que si, ah, que si nos va a quitar la vida, que no, no, no. El temor de Dios es otra cosa, hermano. Hay que tener reverencia. Si estamos aquí, es por su gracia, hermano.
1: Aleluya.
0: O sea, cada momento, cada lágrima que derramaste, no fue en vano. Escucha esto, no fue en vano. Clamaste a Jehová y él, en el momento de tu angustia, metió su mano en tu corazón, sanó cada herida. Metió tu mano en la crisis y hoy puedes decir, ¿moriré? Dice, no moriré.
1: Sino
0: que viviré.
1: ¿Y qué?
0: Y contaré las obras de Jehová.
1: Amén.
0: O sea, que en el proceso no moriste. En el proceso Dios te dio vida, te sacó del proceso que estás viviendo.
1: Pero.
0: De la situación económica, del divorcio, del proceso que tenías de enfermedad, ¿verdad?
1: Pero.
0: Él quiere que tú des testimonio.
1: Hay algo. ¡Eso!
0: Él quiere que tú des testimonio porque el pueblo de Dios acrecienta la fe y crece espiritualmente cuando damos testimonio. Cuando decimos que somos sanados de cáncer, que Dios nos sanó de cáncer, que Dios restauró nuestro matrimonio, que Dios cumplió y nuestros hijos están en nuestra iglesia cumpliendo el propósito que Dios decretó sobre ellos, ¿verdad? Pues ahí nosotros entendemos que el favor de Dios siempre estuvo con nosotros y estará y está. Lo que pasa es que el proceso nos ciega y el proceso no nos deja ver.
1: ¡Vive!
0: Que Dios está ahí.
1: Sí, señor.
0: Es cuestión de que Él te dice, hijo mío, estoy aquí. Lo que necesito es que clames.
1: Gloria.
0: Que me hables, que me busques y que dejes todo en mis manos. Y yo me encargaré, ¿verdad?
1: Bien.
0: ¿Cuántas noches estés acostado llorando? Tú que me estás escuchando, llama 787-849-1061, 787-849-1060, 787-849-2410. Son los teléfonos que respiran vida, soy de Dios. Queremos orar por ti. Queremos estar contigo en el proceso, ¿verdad? Estamos con los que lloran, reímos con los que reímos, con los que ríen, ¿verdad? Dios nos envió a eso, a compartir con el prójimo su proceso, a ser muleta, a ayudarlos a caminar, ¿verdad? Por eso Él dice, el que necesita una capa, dale una capa. El que necesita caminar contigo una milla, camínala con él.
1: Gloria al que vive.
0: O sea, tenemos que desprendernos de nosotros mismos.
1: Lucha.
0: Para entonces poder levantar a otros y ayudar a otros. Y eso es lo que le agrada a Dios.
1: Sí, señor.
0: Y cuando tú haces estas cosas, tú acumulas en el cielo unas riquezas que no son monetarias, sino, esto no es por obra para que nadie se gloríe, ¿verdad? Pero ahí estamos guardando un tesoro.
1: Aleluya.
0: En el cielo.
1: Gloria
0: a través de su favor y su gracia, hermano. Y la relación y nuestros hijos van a ser bendecidos en gran manera.
1: Sí, señor.
0: Cuando nosotros decidimos buscar al Señor, servirle y serle fiel, hay una cobertura que se extiende, ¿verdad? Hasta la cuarta generación, como dicen.
1: Sí, será
0: cuarta generación, ¿verdad? Pero tenemos que buscar presencia.
1: Amén.
0: Y a veces, como yo te digo, gloria, ¿cuántas veces estás acostado llorando, solo pensando en mañana? Que dice, Señor, yo me quisiera morir, no quisiera que mañana llegara el día de mañana, porque estoy en un proceso que es como los paños de palma. Eso es uno quitado y uno puesto, uno quitado y uno puesto. No he terminado un proceso y ya estoy empezando otro. No he sacado los pies del plato y ya.
1: Poder de Dios.
0: No le cuestiones a Dios, no le cuestiones. A Dios no se le cuestiona.
1: Sí, señor.
0: A Dios no se le cuestiona. O sea, a Dios no hay que entenderlo. A Dios hay que obedecerlo.
1: Amén.
0: Dios sabe lo que tú necesitas. Dios sabe las áreas que eres débil. Y Dios lo que quiere es fortalecerte en unas áreas donde más adelante tú vas a poder ayudar a otros en esas áreas donde ya tú eres un veterano, como uno dice, y ya tú pasaste el proceso. Quiero decirte que Jehová está cerca de los quebrantados de corazón.
1: Amén.
0: Jehová está cerca de los quebrantados de corazón, de los que están rotos.
1: Gloria a Dios.
0: De los que están estillados, en su corazón estillado, lacerado, lastimado, ¿verdad?
1: ¡Vive!
0: Con ese dolor que a veces decimos, Dios mío, sentimos que nos estamos muriendo, que estamos agonizando. Quiero decirte que Jehová está cerca de los quebrantados de corazón y salva a los contristos de espíritu. Yo no sé qué tú puedas estar pasando hoy, pero como David y otros personajes de la Biblia tuvieron esas vivencias y experimentaron, porque tuvieron experiencias con el Señor, hoy Dios quiere también tener una experiencia contigo. Así como Ana, oye esto. Ana, la mamá de Samuel, gimió. Ella tenía una preocupación. Ella tenía un temor, ella tenía una incomodidad, ella tenía un desespero, ¿verdad? Ana, la mamá de Samuel, ¿por qué? Porque ella era estéril, no podía dar hijos, ¿verdad? Alcana, que era el esposo, no podía darle hijos. ¿Y cuál es el deseo de cada mujer? Darle descendencia, darle hijos a su esposo, ¿verdad? Pero para ese tiempo también, el Cana tenía otra esposa que era Penina, y Penina se burlaba. Le hacía un bullying, como para este tiempo, ¿verdad? Ah, tú no puedes tener hijos. Y yo sí, mira, yo le doy hijos y tú no. O sea, era una mujer que fue procesada. Amén. Que a lo mejor cuántas veces ella se preguntó, Dios mío, ¿por qué yo tengo que vivir esto? Señor, ¿por qué yo no puedo darle un hijo a mi marido? Señor, ¿por qué tú le das hijos a Penina y a mí no? Mira mi condición, yo soy diferente. Dios se los va a dar. Se los dio y le dio más de un hijo, ¿verdad? Pero, ¿cómo te digo? Ella derramó, ella gimió, ella lloró. Ella derramó lágrimas delante del Señor. Pero cada una de ellas fue una oportunidad para adorar a Dios.
1: Amén.
0: Fue una oportunidad. Cada lágrima que ella derramó fue una oportunidad para adorar a Dios.
1: Vive Cristo.
0: Y recibir el milagro que tanto deseaba.
1: Amén.
0: Dice que ella se derramó llorando y le prometió al Señor que si le daba un hijo se lo iba a dedicar. Y como para ese tiempo no había visión, dicen que Eli estaba quedándose ciego de visión espiritual y de visión humana. ¿Verdad? ¿Qué fue lo que dice el niño? Él dijo, mujer, digiere tu vino, que estás borracha. Mira eso. O sea, él no pudo discernir, no tenía discernimiento. Porque si él tuviera discernimiento, decía, wow, ella está llorando, ella está gimiendo, ella no está borracha.
1: Poderoso.
0: Y hubiera entendido gloria. Que era un proceso, una angustia que esa mujer tenía, porque quería tener un hijo. Y todavía quería tener un hijo, y dijo, Señor, yo te lo dedico a ti, yo te lo entrego a ti. ¿Verdad? Y hoy en día, ¿cuántas mujeres quieren ser madres y no pueden por alguna situación? No pierdan la fe, no pierdan la esperanza.
1: Gloria a Dios.
0: Sé que estás llorando, sé que estás triste, pero mira, cada lágrima es una oportunidad para adorar a Dios. Cada proceso es una oportunidad para adorar a Dios. Por eso en el proceso, adora a Dios.
1: Amén.
0: En la situación, adora a Dios.
1: Amén.
0: En la angustia, adora a Dios.
1: Amén.
0: No te quejes, no le preguntes, por favor.
1: Sí, Señor.
0: ¿Verdad? Otro hombre fue Job. Fue un hombre súper procesado, ¿verdad? Job. Pero mira lo que él reconoce, ¿verdad? Mira lo que dice. Él dijo, yo sé que mi Redentor vive. Ya lo que dice Job, pasando un proceso de fe. Si hubo un hombre que perdió, fue Job. Job perdió ganado, hijo, vivienda, camello. Le dio una sarna que eso cogía los tiestos, eso se sacaba la cara. Bueno, y los supuestos amigos, en vez de apoyarlo, ¿verdad? Vino Eliasar rápido. Ay, tú pecaste, ¿qué hiciste? Mire, mi hermano, en los procesos a veces nosotros no tenemos que pecar. ¿Por qué? Porque son procesos que Dios permite para probar nuestra fe, para acrecentar nuestra fe, para ayudarnos en las situaciones difíciles. Tú que estás pasando en ese proceso poderoso difícil, que te Dios. Sientes solo, que estás triste, que estás enfermo, que llegó el diagnóstico, que estás a punto de divorciarte, que estás económicamente estás mal, sigue clamando al Señor. Cada lágrima que ha caído no cae al suelo. ¿Por qué? Porque dice que Jehová tiene una redoma. Una redoma es como una copa, ¿eh?
1: Aleluya.
0: Donde cada lágrima está ahí. O sea, ninguna lágrima de ningún hijo de Dios, de ningún creyente, va a caer al suelo.
1: Aleluya.
0: Porque el Señor la recoge en una redoma.
1: Qué lindo.
0: En una copa. ¿Ok? Tus lágrimas no son en vano.
1: Amén.
0: El Señor está al tanto de tu situación, está al tanto de cada lágrima que has derramado.
1: ¿Okay? Clama lo justo. Y Jehová los oye.
0: Jehová los oye.
1: Y los libra de todas sus angustias. Cercano está Jehová a los quebrantados de corazón y salva a los contristos de espíritu.
0: Y dice que enjugará cada lágrima.
1: Aleluya.
0: Cada lágrima, dice el Señor, que la va a enjugar. Así es que, hermano, si hubo un hombre que pasó proceso duro de verdad, fue Job. Y la mujer que le dijo en un momento. Porque a veces, ¿verdad? Tenemos gente al lado que no en el momento no nos apoyan o nos dicen una palabra que en vez de ayudarnos a crecer, a seguir adelante, nos detiene o es una piedra de tropiezo. La misma esposa que le dijo, maldice a tu Dios y muérete.
1: Y muérete.
0: ¿Y qué le dijo? Hop. Ah, recibiremos lo bueno de Dios y lo malo no.
1: Lo malo. Aleluya.
2: Tenemos que aprender, hermano, tú que estás siendo procesado, tú que estás en este proceso ahora de enfermedad o lo que sea,
1: vive Cristo.
2: No sé qué estés viviendo, tenemos que entender, ¿verdad? Tenemos que entender que tenemos que recibir lo bueno y lo malo. Porque de lo malo se aprende. Así es que lo malo nos va a ayudar a entender lo bueno. Y también a valorar lo bueno. A veces tenemos pérdidas que no valoramos. Y cuando perdemos lo que tenemos, nos lamentamos. ¿Verdad? Así es que tenemos que recibir lo bueno y lo malo. ¿Okay? Y si hubo un hombre que pasó un proceso duro, fue Job. ¿Verdad? Pero con todo y con eso, él reconoce. Él reconoce que está en un proceso. Él reconoce. Y mira lo que dice. Yo sé que mi Redentor vive. Y que del polvo me levantará. Ay. Él sabía que en el proceso que le estaba pasando, ¿verdad? Porque dice que estaba, y que del polvo me levantará. Mira cómo se sentía Job, como polvo, destruido, en cenizas. Estaba en cenizas, estaba destruido, estaba en polvo. Dice, y del polvo me levantará.
1: Aleluya.
2: Él reconoció que el Señor lo iba a levantar, ¿verdad?
1: Gloria a Dios.
2: David dijo, quítame todo. En el proceso que David vivió, el rey David, dijo, quítame todo, pero no alejes de mí tu Santo Espíritu. Hermano, necesitamos el Espíritu Santo para poder pasar cada proceso. Amén. Con el Espíritu Santo y cogidos de la mano de Él, vamos a pasar cualquier situación. Vamos, Él es el Consolador, el Ayudador, el Paracleto, es nuestro abogado, Él va a estar con nosotros siempre. O sea, necesitamos la presencia del Espíritu Santo de Dios, amén, en nuestras vidas, para nosotros poder seguir adelante. Amén. Miren, mi hermano, hubo un momento donde dice también, alma mía, alaba a Jehová, que yo la vi, y no olviden ninguno de sus beneficios, porque es que hay unos beneficios cuando adoramos a Dios, es que hay unos beneficios cuando buscamos la presencia del, amén, Señor. Y hermano, llorar no es malo, derramar lágrimas no es malo. ¿Sabes por qué? Porque el derramar las lágrimas es como una válvula que tú le abres al alma para que se vacíe.
1: Gloria a Dios, te adoro, Jehová.
2: Cuando lloramos es un desahogo. Cuando lloramos, nos acercamos más a y somos más vulnerables al Señor. ¿Ok? Y mire, hermano, Jesús derramó lágrimas cuando miró a Jerusalén. Cuando Jesús miró a Jerusalén,
1: gloria a Dios,
2: derramó lágrimas. Cuando Lázaro murió, Jesús derramó lágrimas. ¿Sí? En el Getsemaní, en el proceso difícil que el Señor estaba pasando, en ese proceso que dice que las gotas de sudor eran como gotas de sangre, aleluya, Jesucristo lloró. Y el Padre escuchó el clamor.
1: Vive Cristo.
2: Y lo fortaleció a través de unos ángeles.
1: Sí, Señor.
2: Y yo siempre he dicho que el Señor tiene, y eso está en la Biblia, y el Señor tiene ángeles a servicio del hombre.
1: Sí, Señor.
2: Eso usted es. Tiene ángeles que el Señor tiene para usted, para que lo conforten, para que le den fuerzas nuevas, para que lo ayuden a caminar. ¿Verdad? Así es que es cuestión de buscar al Señor.
1: Amén.
2: No queremos añadirle más nada, ¿verdad? Queremos que atesores esa palabra como un collar a tu corazón. Y queremos, ¿verdad? Queremos también, ¿verdad? Que medites en la palabra. La, amén, palabra es vida. La palabra es lo que te va a sostener en el día malo. Así es que cada lágrima, gracias, es una oportunidad para adorar a Dios.
1: ¿De qué? Ay, gracias.
2: Nuestra mejor adoración, bueno, es cuando estamos siendo procesados. Poderoso. Nuestra mejor adoración es cuando estamos,
1: qué bueno,
2: en el desierto.
1: Dios ha sido más que bueno. Ha sido un mensaje poderoso. Ven. No moriré, sino que viviré. Decláralo todo el tiempo. Y vas a contar las obras que Dios ha hecho en tu vida. Vas a ayudar a otros. Como Dios te ayudó a ti, tú puedes ayudar a otros a dar por gracia lo que por gracia te has recibido de parte de Dios. Aún siendo inmerecedores de la gracia de Dios y de su misericordia, Dios siempre está al tanto de nosotros, que somos sus siervos, sus hijas, que ha roto nuestras prisiones y nuestros pecados y nos lleva a que confiemos en Él, librándonos de todo y salvándonos de las tinieblas. Así que vamos a darle unos saluditos. Qué bueno, Milixa. Dios te bendiga a ti también.
2: A todo, pastora.
1: Echa, yo también te amo. Pastora Yola, Pastor Jeffrey, Fabián, es nuestro ahí que siempre está, Mirna Collado, bien. Gaby, Pastor Jeffrey Colón.
2: Saludos.
1: Julio Omi, Dios te bendiga. Jocelyn Arena de Tití, Nelson García desde Florida, Carmen Ibeliz de allá de Laja, mi amiguita Iris de Lavadero y Lilia Acevedo, una de las de nuestras amiguitas allí, Frances Rodríguez y la pastora Yola. Así que vamos a orar por estas personas, especialmente por René Martínez de Cabo Rojo, que es uno de nuestros auspiciadores y está quebrantado de salud, declarando sanidad en el nombre poderoso de Jesús. Tenemos a don Luis Román. Luis, Dios te bendiga, ese que nos regala unas empanadillas de camarones riquísimas. Está pidiendo por guianza, fortaleza, sabiduría, que le envíe saludos, bendiciones, don Luis. Nori García de Michigan, Detroit. Wow. Dios te bendiga, Nori García. Está pidiendo la oración por su nieta en Florida. Se llama Lourdes Morales. Hace 4 meses está hospitalizada por un trasplante de hígado, para que el Señor la levante y la sane. Ya tú estás haciendo la declaración mientras estabas llamando, Nori García, pero vamos a reforzar esa oración en el nombre de Jesús, porque este papel yo me lo llevo y sigo orando. María de San Germán pide por su salud, paz y tranquilidad, por su hijo Juan, restauración, por Lucas, vivienda, salud económica y paz. Aleluya, Dios te bendiga, gracias a todos y cada uno de los que nos han mandado saludos, Dios los bendiga a todos. Esa es la nena de Titi Jocelyn, como dice ella. Así que Nori García de Michigan, Detroit, cree la palabra, en la distancia Dios hace todavía, aleluya, los milagros. El mismo Dios de ayer, de hoy, de siempre, es el mismo Dios que hace los mismos milagros para este tiempo. Si no creen por la palabra, creerán por los milagros, pero yo estoy segura que no morirá, sino que vivirá para contarlo. Nori García, quiero que vengas aquí y cuentes este testimonio de lo que Dios va a hacer con Lourdes Morales. Vamos a orar, dale, Raymond.
2: Oramos, Padre Santo, Padre bueno, te damos gloria, honor y alabanza. Escucha a tu pueblo, Padre, el clamor de tu pueblo. Tú conoces, sí, las señora, peticiones, tú conoces las, sí, condiciones, tú conoces los corazones, Padre amado. Te pedimos y clamamos a ti para que des sanidad, para que restaures, para que sane, Señor, para que hayan testimonios poderosos, Señor, y podamos darte la gloria. Señor, tú eres el Dios que sana, tú eres el Dios que restaura, sí, tú eres el Dios que venció toda enfermedad en la cruz del Calvario, Señor, y declaramos sanidad sobre cada enfermo. Sí. Declaramos, Señor, tu favor y tu gracia, Señor, también sobre José Serrano y también sobre Ana Lidia, Señor. Te pedimos, Señor, que seas tú obrando en cada uno de sus vidas, Señor, restaurándolo, Señor, y que ellos puedan ver tu gloria una vez más, Señor. Te damos gracias, honra y honor. Y este es tu programa, Eso es de Dios, Aliento de Vida. Nos vemos el jueves que viene.
1: Gloria al que vive.
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medio de un caos que asfixia. Este mundo moribundo se ahoga. Y tú y yo tenemos el oxígeno. Seámoslos.

Él te librará del lazo del cazador y de la peste destructora. Rey Santiago, junto a Chino. La organización mundial.

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Sopla Santo Espíritu de Dios. 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

hay temor, sino que el amor perfecto echa fuera el temor. El que teme espera el castigo, así que no he sido perfeccionado en el amor. Primera de Juan 4:18.

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Esta adoración es por las madres que lloran en silencio, por las que miran la puerta esperando un hijo que todavía no vuelve. Tú conoces su nombre, sus heridas, sus pasos y sus noches. Tu palabra dice: hay esperanza para tu porvenir, tus hijos volverán. Y también dice: yo defenderé tu causa y salvaré a tus hijos. Hoy levantamos una oración.

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1: De la música vive, buenos días, son las 6:08, sí, hoy es viernes 11 de septiembre. Wow, qué rapidito se fue esta semanita, ¿eh? Y le damos gracias a Dios porque nos levantamos, porque estamos vivos, porque podemos seguir. Cuando el

Cada mañana a mí les abren una puerta. Se montan en un carro. Toman una carretera. Salen a buscar el pan de cada día, sin saber qué noticia les espera en la esquina. Porque la calle está peligrosa, el volante está peligroso y el mundo está violento. Pero hay una oración que sigue abriendo caminos. Señor, sal conmigo y vuelve conmigo.

6:45, hoy viernes. Mira qué emoción. Oye, Supremo vuelve a frenar mapa electoral de Trump en Missouri. La decisión forma parte de los diversos litigios estatales y federales de cara a la

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2: ¿Qué sabían?

donde la música vive. Son las 7:03, estamos en vivo arrancándote otro hora más. Hoy viernes 11 de septiembre y se celebra el aniversario número 25 de los actos terroristas en las Torres Gemelas en Nueva York. Aquí está Lousa Mengar en tu lugar. Buenos días.

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Son las 7:16. Mi nombre es Eliezer Santana, acompañándote siempre con la mejor música, la que te gusta a ti. Está aquí en el 106.1. Mientras tú estás llevando a tus hijos a la escuela, te estás preparando para trabajar y preparando para el fin de semana. Aquí está Oasis Ministry.

7:27. Oye, Ponce lanza nuevo programa en favor de los adultos mayores. Ponce cuida a sus grandes, promueve el bienestar combinando actividad física y adaptada a educación directamente en los barrios. Aquí está el grupo Grace, una iglesia sin mancha.

7:44, estamos en vivo hoy viernes, emocionados porque llega ese fin de semana, lo sé todo, pero recuerda, Dios suplirá, ponlo en tu mente hoy. Aquí está Ricardo Rodríguez, buenos días.

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Son las 8:05, arrancando de otro romance. Mi nombre es Eliezer Santana, acompañado de, recuerden que estamos a través de Roku TV, búsquenos allí y vas a ver todo lo que está sucediendo aquí en vivo. Y aquí está Lauren Salcedo, tu presencia es suficiente. Buenos días.

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0: 8:30, hoy viernes. Oye, donde quiera que tú estés, sea una luz. Vamos a hacer la diferencia, una sonrisa, un buenos días. Al ir a una persona, a lo mejor está pasando un momento difícil y tú le haces la diferencia. Aquí estás redimido.
1: Hermano mío, tu guerra no es contra mí. Mi guerra no es contra ti. Seamos luz. Hermana mía, no lo tenemos todo en común, pero hay un lazo que nos une aún.

amarse unos a otros, como en Efesios, sea de izquierda o de derecha, no llames a tu hermano necio. Y al árbol caído, no lo trates con desprecio, ayúdalo a

0: en medio de un caos que asfixia. Este mundo moribundo se ahoga. Y tú y yo tenemos el oxígeno. Seámoslos.
1: Si te preguntan, dilo sin miedo. Tú estás.

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Hoy viernes 11 de septiembre, hoy se conmemora el aniversario número 25 del ataque de las Torres Gemelas en Nueva York. Aquí está Jafet, más que gracia. Buenos días.

Son las 9:22. Oye, el sobrino de Trump desmiente relatos de su tío sobre su participación en labores de rescate tras ataque del 11 de septiembre. Durante los últimos 25 años, el mandatario ha contado coloridas historias sobre lo que hizo para colaborar tras los trágicos eventos.

amanecer. Son las 9:30, hoy viernes 11 de septiembre y tú estás de cumpleaños. ¿Qué? Que la está feliz. Yo siempre te felicito, te deseo que pases un feliz cumpleaños. Juntos seguimos siempre escuchando el 106.1, aquí está Darren González.

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día, Puerto Rico, mundo. Que Dios les bendiga. Y sabía que una lágrima suya no cae al suelo. El Señor la recoge y de ahí salen perlas, perlas delante de su trono. Él pelea por ti.

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¿Pueden vivir estos huesos otra vez? Y yo respondí: Señor, solo tú lo sabes. Entonces él dijo:

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12:05, esa es la hora. Oiga, buen provecho a todo el que está almorzando a esta hora en sintonía de 106.1. Que Dios bendiga las manos de quienes preparan nuestros alimentos. Que nunca falte el pan en nuestra mesa, ni a usted, ni a los míos, ni a nuestra descendencia, en el nombre de Jesús. ¿Sabes qué? Algunas heridas han podido dejar marcas bien profundas en nuestras vidas. Recuerdo que todavía duelen y momentos que quizás querremos borrar. Pero una cosa es haber sufrido y otra muy distinta es permitir que el sufrimiento tenga autoridad sobre nuestra vida. Es que tu dolor explica parte de tu historia, pero no determina tu destino ni el mío. Cristo no vino solamente a consolarnos en medio de ese dolor, vino a romper las cadenas que te mantenían atado o atada a Él. Puede que todavía recuerdes que lo que pasó te hizo daño, pero ya no tienes que vivir prisionera o prisionero de aquello que sucedió. Escuche bien. La Biblia dice en Juan 8:36, así que si el Hijo os libertare, serás verdaderamente libre. Ser libre no significa que nunca vamos a tener dolor ni sufrimiento. Significa que el dolor ya no tiene derecho a gobernar mi pensamiento. Tus decisiones ni tu identidad pueden tener una sujeción ante aquel dolor que algún día tocó tu vida. Puedes llorar, pero seguir caminando. Puedes recordar sin volver a vivir en aquel lugar. Puedes reconocer tus heridas sin convertirlas en tu hogar. Porque el Señor no vino para esto. Él vino para que seamos libres, felices. Para que podamos disfrutar de su presencia en el nombre poderoso de Cristo Jesús.

0: Mamá, yo sé que estabas orando por mí anoche. Lo pude sentir, mamá. Yo lo sé.
1: Cada día oro por ti.
0: Gracias, mamá.
1: Para que puedas al camino venir.
0: Anoche nos tiraron de nuevo, mamá.

todavía está restaurando y donde él comienza una obra. Escuche bien. El dolor no tiene más autoridad para escribir tu final. Y cuando Dios libera, no solamente abre una puerta, Él te enseña a caminar fuera de la prisión. Decide ser libre en el nombre poderoso de Jesús, porque todavía Él tiene una historia para ti. No hay punto final.

12:40 minutos. Oiga, y qué triste uno tener que ver noticias que afligen nuestros corazones, ¿verdad? Es que hay cosas que nos hacen recordar que la palabra se está cumpliendo. Hijos contra sus padres, padre contra sus hijos. Y mientras leía esta triste noticia, donde un hombre de 46 años asesinó a su mamá de 72 años aquí en Aguada, cerquita. Y más triste es que deja a un hermanito de 34 años con el síndrome Down que no puede defenderse por sí solo. Y vemos cómo la destrucción, el deterioro mental cada día está rampante. Y aunque nos preguntamos, Señor, ¿cómo es posible? Ya estaba escrito en la palabra que en los últimos tiempos estas cosas serían. Y son, las estamos viendo. Entonces, ¿qué me dice esto a mí? Que nuestra redención se acerca. Que levante vuestras cabezas. Erguíos. Porque Cristo viene pronto. Y viene por su iglesia. Hágase iglesia de Jesús. La iglesia somos usted y yo. Afine su mirada y su oído a lo espiritual y deje que desaparezca por completo lo carnal en su vida. Trabájelo, se puede. Vamos a blindarnos por dentro.

dice en Juan 4:10, si conocieras el don de Dios y quién es el que te pide de beber, oh, y quién es el que te pide a ti de beber, tú le pedirías. A él, dame agua. Así que yo no sé si en esta noche tú reconoces que aquí en este lugar está

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4: ¿Qué sabían?

Dios y respondió. Y por eso

Cada mañana a mí les abren una puerta. Se montan en un carro. Toman una carretera. Salen a buscar el pan de cada día, sin saber qué noticia les espera en la esquina. Porque la calle está peligrosa, el volante está peligroso y el mundo está violento. Pero hay una oración que sigue abriendo caminos. Señor, sal conmigo y vuelve conmigo.

Ya es la 1:22. Si usted está escuchando Renacer 106.1, oiga, y le queremos extender una invitación para que continúe disfrutando de la campaña de damas y caballeros de la Iglesia Roca Eterna en el barrio Palmarejo de Lajas. Y esta noche estará con nosotros el pastor John Rivera, hoy viernes, desde las 7:30 de la noche. Esto es en la campaña de damas y caballeros. Mire, usted tiene que estar allí. Gracias a las personas que se dieron cita en la tarde de ayer. Y luego de esta noche culminará este próximo domingo a las 10 de la mañana. En el mensaje estará Amparito y en la adoración su esposo Gary Garay. Usted no se lo puede perder. Esta noche todos los caminos conducen a la Iglesia Roca Eterna en el barrio Palmarejo en Lajas. Y yo voy a estar allí, si así Dios me lo permite, esta noche en la prédica del pastor John Rivera.

próximo lugar, quienes nos perdemos somos nosotros. Así que usted y yo, bien enfocaditos en este camino, que no es fácil, pero es el único que nos lleva a la vida eterna. Este que es solo para los valientes y los violentos de espíritu.

Una con 50 minutos en el 106.1 Renacer. Oiga, procure que usted vaya a ser un cristiano o una cristiana que siempre hable verdad, sin manchas, sin abusos, sin maltrato.

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11 en el 106, otra hora inicia. Oiga, reconocemos que la grandeza de Dios sobrepasa todo nuestro entendimiento y su amor inigualable. No lo merecemos, no lo entendemos, pero reconozco, admito que Él me hace falta. Siempre sin Él no podemos vivir. Cuando estamos sin Cristo, solamente respiramos.

tiempo de que te levantes. Come y bebe, porque largo camino te resta.

El Señor se ha hecho nuevo, libre. Esa es una de las cualidades maravillosas que tiene Dios para aquellos que le creen. ¿Sabes que esta noche continuamos con la campaña de damas y caballeros en la iglesia Roca Eterna en el barrio Palmarejo de Lajas? Hoy desde las 7:30 de la noche, date cita, invita a un amigo, estará predicando a nuestro hermano John Rivera, el pastor. Así que usted vaya, acompáñenos. Hay una palabra para tu vida. Créele a Dios. Si estás en desesperación, en angustia, en tristeza, llega. Hoy, desde las 7:30, Iglesia Roca Eterna, en el barrio Palmarejo de Lajas.

Pero antes que eso llegara, yo, el Espíritu Santo, entré primero. Talemasuri Kandarabai.

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Señor, antes de pedir otra victoria, quiero abrir mi corazón delante de ti. No quiero escuchar.

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